Nuevamente estamos en nuestro programa Momentos en Familia, una oportunidad para la reflexión en familia. A partir de hoy, vamos a seguir con un programa que teníamos la vez pasada, y es la familia puesta en situaciones de salud difícil. ¿Cómo se afecta a la familia? ¿Cómo se afecta el entorno y las relaciones familiares alrededor de todo esto? Recordemos que el martes pasado tuvimos una invitada muy especial, Mayra Vitalúa, una sobreviviente de situaciones familiares difíciles de salud en torno al cáncer. No era ella sola, era toda la familia, y ella muy amablemente nos contó su historia y nos dio unos tics de las cosas que pasaban a nivel familiar y cómo paulatinamente han ido creando estrategias, modos, maneras, formas de sentir, pensar y hacer las cosas que fueron más o menos dándole oportunidades de estar en una paz, una calma, aunque transitoria, pero cada vez con mayores posibilidades de adquirir una calma mayor y sobre todo adquirir elementos que le permitan cada vez enfrentar situaciones más difíciles. Quiero recordarles que este es un espacio de proyección social del programa de educación infantil de la Facultad de Educación y la Universidad de Córdoba. Como siempre se ha dicho, es lo que queremos, proyección social. Y hoy tenemos un invitado especial. Ya no es un miembro activo de nuestra comunidad como lo Meira, que la trajo aquí. Ahora es un miembro egresado de esta comunidad que también está pasando por situaciones familiares difíciles en torno a trastornos de salud, para contarnos su testimonio, para contarnos cómo ha sido la historia, el proceso, pero sobre todo haciendo énfasis y marcando cuáles son las estrategias que ellos han encontrado, que han buscado, que han utilizado, que han experimentado para ir poco a poco potenciando la familia, las relaciones familiares y al individuo mismo que tiene ese trastorno de salud. Bienvenido esta persona por las dos condiciones, por ser padre, por estar en esa situación, por ser una persona resiliente, activa y sobre todo porque es nuestra familia, nuestro egresado. Pero eso lo vamos a abordar después de unas pautas institucionales.

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2: Damos nuevamente gracias a nuestro compañero Leo en nuestro programa Momentos en Familia. Hoy nos acompaña la persona que estuvo en el programa pasado, que se convirtió en un referente para abordar estos temas y que amablemente me sirvió de puente para la invitación de nuestro invitado. Meira, gracias.
3: Profe, son temas que nos interesan a todos, a todas las familias, al mundo entero. Hugo es una persona especial para mí. En los caminos de trasegar por el cáncer lo encontré y él me encontró. Fue un encuentro que al parecer no era bueno por la situación, que no, pues no hay que contarla acá al aire, pero eso nos unió. O sea, surgió entre nosotros un apoyo incondicional y este fue en una clínica donde pues curan, tratan de curar el cáncer y otras enfermedades que ya son graves. Y Hugo fue como una luz en ese momento y nos dimos un debate para lograr un puesto para ayudar a las personas que requerían de los servicios de esa institución. Entonces Hugo me convenció, me conmovió su alegría, sus ganas de pelear, entre comillas, para que no solamente su hija, sino todas las personas fueran bien atendidas, y en especial los niños y los cuidadores. Entonces, bienvenido Hugo, eres ejemplo de vida.
4: Gracias por la invitación. Las familias y los cuidadores muchas veces queremos que se nos den escenarios como este, y bendita sea la Universidad de Córdoba por abrirnos este espacio a la dirección del programa, porque los cuidadores, y quiero ser enfático en eso, los cuidadores abordamos muchas veces situaciones complejas. Quiero empezar hablando sobre mí, para dar una pequeña presentación.
3: Así es, Hugo, eso te iba a decir. ¿Quién es Hugo? ¿Quién es la esposa de Hugo? ¿Y quién es la hija de Hugo? Todos queremos saber.
4: Ok, gracias. Mi nombre es Hugo Otero Macea. Soy licenciado en informática y medios audiovisuales de esta hermosa institución. De igual manera, egresado del programa de maestría en educación. Mi esposa, Lilia Barrios, también es egresada de esta institución, tanto en modalidad pregrado como posgrado. Actualmente estamos estudiando doctorado en la Universidad de Manizales y tenemos la fortuna, tenemos el privilegio de ser los cuidadores y acompañantes de una niña con un diagnóstico de enfermedad huérfana. Mi hija se llama Vera Otero. A lo largo de este camino hemos aprendido cosas, algunas han ido bien, otras no han salido como esperado, pero como siempre debemos tener un enfoque constructivo, valoramos incluso esas experiencias donde no sale como debía ser. Es simplemente volver a intentar y buscar otro camino. Bueno, ¿cómo empieza este viaje? ¿Por qué estamos en esto? Inicialmente yo quiero que las familias vean que todo nacimiento es un privilegio. El hecho de que un hijo llegue a tu hogar es una maravilla. Es algo que es capaz de abrir todo lo que tú eres, mejorarte a nivel personal, a nivel familiar. Los hijos son realmente una posibilidad de construir algo bueno. Es la herencia que tú le vas a dejar al mundo. Son las personas que siguen tus pasos, tus huellas. Son aquellas personas que te van a acompañar en lo que te queda de vida. Entonces, digámoslo en un sentido que merece todos los esfuerzos, no la pena, merece todos los esfuerzos de que tú construyas en torno a ellos un ambiente sano, un espacio agradable. Pero sucede algo. A veces hay rupturas, le llamamos de esa manera una ruptura. Tú cuando tienes un nacimiento, tú esperas ciertas condiciones, pero esas condiciones no dependen de ti. El camino de la vida a veces cambia. Es probable que alguno de nosotros, los que estamos aquí, o mucha gente, esté ahora mismo recibiendo noticias que no son agradables de escuchar. Y yo creo que en ese espacio es importante que tengamos la posibilidad de saber padecer, reconocer que no es fácil, pero también entender que es bueno llamar las cosas por su nombre para ser constructivo, para que tú digas, oye, ya conociendo lo que estoy viviendo, a partir de aquí, ¿qué puedo hacer? Porque esa siempre debe ser el derrotero de tu vida. Entender que hay días que son buenos, que son maravillosos, hermosos, y también hay días que son difíciles. Y en cada uno de esos momentos, tú debes conservar tu integridad para servir, para amar y para cuidar. Pienso que ese es el enfoque que le hemos llevado. Entonces, cuando usted tiene un niño que recibe un diagnóstico de una enfermedad huérfana, en este caso, nos referimos a enfermedades que son una de cada 5,000. Son enfermedades bastante extrañas. Para ponerte en contexto de la situación, son alrededor, en Colombia, alrededor de 116,000 personas, entre niños, jóvenes, adolescentes, adultos, que tienen una enfermedad huérfana. Cuando tú ves esos números y los comparas con los 50 millones de colombianos, tú dices, uy, no es un asunto fácil de llevar. Incluso cuando observas que en un registro la cifra, el número crudo, es de que alrededor de ti hay otras 100 personas viviendo esa misma trayectoria en tu localidad. Pero eso precisamente te convierte a ti en una historia, en una biografía que puede ser escrita. Ahora, las enfermedades huérfanas son crónicamente debilitantes en su definición. Son enfermedades que, por su baja prevalencia, y el término prevalencia es que son poquititos, como son tan poquititos, en términos financieros, en términos de la investigación, tenemos una visibilidad bastante reducida. Eso no significa que el mundo esté mal en torno a esto, significa de que son casos que poco se conocen. Incluso tú, si ahora mismo estás pasando por un diagnóstico de estos, es la primera vez que vas a escuchar el nombre de eso. Entonces, esto te lo digo y hago énfasis en eso para que no culpes al mundo, no critiquemos a las personas porque no conozcan la situación. Tú también estás empezando un viaje. Pero ese viaje está lleno y cargado de cosas bonitas. Está lleno y cargado de experiencias en las cuales tú vas a ver cómo una trayectoria de vida emerge. Cómo es, sí, a través de su cuerpo, cómo ese cuerpo experimenta el mundo, lo vive, lo disfruta, sonríe contigo. Esos son los momentos para los cuales tú fuiste elegido. tú no estás en este mundo para decir yo tuve una vida perfecta. Tú vas a decir yo lo di todo. Y ojo, quiero que ese lo di todo no caiga en lo que está sucediendo ahora, que nos llegamos a explotar. En términos científicos hay un autor que si tienes el tiempo de consultar, se llama Byung-Chul Han. Byung-Chul Han es surcoreano y él trabaja algo que se llama la sociedad del rendimiento. Muchas veces nosotros tratamos de rendir. Y si tú estás atravesando por una situación de salud compleja en tu hogar, y si además quieres rendir en otros entornos laborales, es posible que te llegues a un nivel de burning, de quemarte. Y tienes que tener esa capacidad de saber hasta qué punto me puedo detener. Byung-Chul Han habla de eso. Y yo te invito hoy a que te detengas. Si estás atravesando por lo que quieres llamarle, quieres ponerle un nombre a lo que tu hijo o tu hija o tu nieto, a ese diagnóstico, tú quieres tenerle un nombre, yo te digo, la vida es ahora. A veces esos diagnósticos pueden tardar meses, semanas o años. ¿Y qué hacemos mientras llega el nombre? ¿Cómo llamarle a las cosas? Vivir. Tú tienes un privilegio ahora mismo y es cuidar uno de los 116.000 personas que están atravesando por una situación de esta. Yo no construyo un lenguaje heroico en torno a eso. A veces creemos que debemos decirle a nuestros hijos los guerreros, los valientes. Y eso es una situación que es bonita construirla, pero recuerda, también hay días malos. Y no eres el único que tiene un día malo. Yo te invito siempre a que construyas de manera positiva. Recuerda una cosa, la enfermedad es rara, las personas no son raras. Una cosa es un diagnóstico y otra cosa es que tú tengas una persona, la persona sigue ahí. Entonces, ¿de qué tiene sentido todo esto? A las madres les quiero comentar algo. Yo sé, a ti mujer te hablo, sé que la mayoría de las responsabilidades del cuidado han quedado delegadas en ti. Estás haciendo un esfuerzo descomunal. Esta voz simplemente es para decirte, te entendemos. Sabemos que hay lágrimas, que hay dolor, pero sabemos también que lo estás dando todo. Sabemos que hay días duros. Sabemos que puedes sentirte sin fuerzas. Pero mañana saldrá el sol. Siempre tendrás una nueva oportunidad de salir adelante. Y ojo, no quiero que sea en unos términos de la perfección. Es que es bonito que tú hoy le pudiste proveer cuidados, limpiar, acompañar, educar. Es algo tan bonito que la vida te está dando en medio de todo eso. Muchas veces nos enfrascamos en el diagnóstico. Tú estás, ¿cómo se llama esta situación? ¿Cómo le llamo? Y yo te digo, no. A veces, cuando tú sabes, solo desplazas la angustia. La angustia estaba por saber. Pero cuando sabes, viene una nueva angustia de ver cómo le hago. Entonces, es lo que te digo, no te aceleres. La idea es que lleves las cosas a tu ritmo, hacer las pausas. Buscar las cosas y hacer actividades que a ti te llenen. Como por ejemplo, leer ese libro, ver tu película, dedicarte tiempo. Muchas veces hemos cometido errores. Vemos a los niños como un objeto. Muchas veces hablamos por ellos. A veces cuando vas a la consulta médica, no dejas que la voz del niño emerja. Y muchas veces el niño simplemente quiere expresar algo. Es bueno dejarlo hablar. Es bueno que todos construyan en torno a eso. Los niños suelen aparecer como aquello de lo que se habla. No, ellos también tienen una voz. Entonces, como cuidador te digo, trata de garantizar esos espacios. Esos espacios en los cuales ellos puedan interpretar a través de sí mismos su escuela, su familia, la sociedad. Porque ellos son sujetos legítimos de enunciación. Son personas que tienen todas las posibilidades de construir un mundo desde lo cual perciben. Ahora, la escuela... Y quiero abordar esto a nivel de las experiencias. ¿Cómo aborda la escuela esto? Sé que cuando llegues a la edad de la escolarización vas a tener dudas. Vas a decir cómo mi hijo va a hacer esto o lo otro. Y quiero que entiendas una cosa. A veces hay que derrumbar ciertas categorías, ciertas ideas previas que tenemos de que nuestros niños tienen que saber ecuaciones. Yo te digo algo. Si tu hijo no alcanza una competencia, un conocimiento, eso no lo hace malo. Lo que nos debe preocupar sobre todo es cómo van a habitar ellos la escuela. Y ahí sí te quiero enfocado. No te quiero preocupado porque la velocidad o el ritmo de aprendizaje va a ser distinto. Yo quiero que te enfoques en ser ese pie, ese soporte para potenciar, para apoyar los aprendizajes de tu hijo. Para que tu maestro también entienda, el maestro de ella entienda cómo debe abordar esta situación. Las escuelas están pasando por algo. Y siempre lo digo, en el marco legislativo colombiano tenemos un marco bastante adelantado frente a la región. Desde el año 2010 las enfermedades huérfanas han sido reconocidas, los listados se actualizan y además se propone el diseño universal de aprendizaje, se proponen los planes de ajuste razonable, los planes individuales, que entre otras cosas, y esto lo digo también para los que tengan hijos que estén ahora mismo escolarizados, aunque su diagnóstico no haya llegado y usted atravesando una odisea diagnóstica, el maestro, a través de su tacto pedagógico, de su tacto en la enseñanza, puede orientar soportado en el diseño universal de aprendizaje. Si un maestro dice, no, es que yo no tengo el diagnóstico del niño, usted como padre que está atravesando una odisea diagnóstica de meses o de años, usted dice, profe, mientras encontramos cómo llamarle, miremos qué podemos hacer a través de lo que el niño y las posibilidades educativas dan. Yo quiero que en eso seas muy enfático. Hay tres marcos normativos en Colombia, el 1421, el 1470, el 1075, que abordan esta parte. Ahora, sucede con nuestros niños que se traslapan, se solapan esos tres marcos, y resulta que hay discrecionalidad, o sea, que no hay una fuerza total para decir vamos a abordar el caso de los niños, sino que estamos en un vacío. En el caso particular, en mi caso particular, en el diagnóstico de mi hija, yo no tengo algo que diga que hay un retraso cognitivo, o sea, no tenemos esa situación, pero hay una variabilidad corporal. Y aunque la patología se llama de una manera, y esto es clave, aunque la patología es una enfermedad huérfana, no se reconoce como una discapacidad. Mira esa línea en la que caminamos. A veces, tener una enfermedad huérfana, que es crónicamente debilitante, que en el día a día, en su definición en sí misma es así, no nos abre la puerta a una certificación de discapacidad. Entonces esas barreras están ahí, aunque el marco normativo es muy bueno, esas barreras de tipo administrativo, como la falta de una contratación, todas esas situaciones a veces impiden que tú logres hacer un diagnóstico, que logres tener el diagnóstico a tiempo. Y mientras tanto la escuela reproduce discursos en los cuales se dice que tu niño no, porque no viene, porque es ausentista. Y muchas veces desconocemos que es por la variabilidad corporal, porque tu cuerpo un día se levanta y dice, no quiero, no puedo. Y ese no quiero y no puedo, hay que entenderlo y acompañar a las familias en eso. La invitación mía a las escuelas y a las facultades de educación es a que formemos esos licenciados capaces de acompañar. De en lugar de decirle a los chicos, hey, tráeme el diagnóstico, no me trajo el diagnóstico, simplemente estén ahí. ¿Cómo van? ¿Cómo han pasado? Hay periodos de hospitalización en los cuales uno extraña un mensaje. Un simple acompañamiento. A veces uno no quiere una cura. Tú lo que quieres es sentirte acompañado. Y para ustedes como familias, es ahí donde entra tu grupo familiar. Les digo algo, si algo bonito en esta vida es tener unión familiar en ese núcleo de ustedes que componen tus dos, tres hijos, tu pareja. Pero además de eso, esa familia, ese vecino del cual se habla mucho aquí en el programa, ¿cómo esa red de personas te puede ayudar? Ayudar no para resolver la situación, sino para simplemente decir aquí estoy. Y tener esa voz, ese espacio de escucha que siempre es necesario. Para los cuidadores yo les digo algo, deben usar todos los servicios posibles, cuidar tu mente. Tú tienes algo y es que estás en una situación Algunos en Estados Unidos se le llama una situación de casi de guerra, le llaman. Porque tú estás expuesto a diagnósticos, a visitas, a palabras que no quieres escuchar. Pero ahí es donde entra tu capacidad, la resiliencia, la capacidad de decir yo me voy a adaptar a la situación. No tiene que ser hoy, pero tienes que tener el enfoque de que mañana puede ser el momento donde reconduzcas las situaciones.
2: Has tocado dos contextos bien interesantes, la familia y la escuela. Sin embargo, aquí en el programa pasado tocamos un poquito algunos fenómenos que pueden ocurrir dentro de la red de relaciones en la familia y en la escuela. Bueno, no tocamos la escuela, la familia, pero a nivel individual de los sujetos que están acompañando, están en la familia, suceden algunos fenómenos psicológicos, emocionales, que te los voy a indicar pidiéndote desde la experiencia, desde lo anecdótico, cómo lo abordaron ustedes, ¿sí? Uno de esos, de esas situaciones es el sentimiento de culpa de papá, de mamá. El otro es ese pesimismo de que mi hijo ya no va a poder, no va a alcanzar lo que yo quiero que alcance. Yo le tenía un proyecto de vida, porque tenemos un proyecto de vida para los hijos. Le tenemos la vida hecha y ya no lo va a alcanzar. Entonces, y ya decimos, es pobrecito de mi hijo y pobrecito de mi familia. Y viene, ¿por qué a mí? ¿Por qué yo? ¿Por qué nosotros? Todos esos fenómenos pues se convierten en lo que tú dices, en esa barrera. Se convierten en una barrera. ¿Cómo trabajarlo? Y ahora hablamos de los fenómenos que ocurren en la escuela, que también te voy a citar algunos, pero vamos a tomarlo uno a uno, paso a paso. Entonces la familia, el sentimiento de culpa, la rabia, la impotencia, el derrotismo, que nos lleva a la angustia, al desgano, a sentirnos golpeados, a sentirnos sin fuerza, a sentir que ya definitivamente todo está acabado. Todo se terminó. Estamos totalmente derrotados.
5: Primero que, bueno, quisiera ahora el aire felicitar a Hugo. Realmente es un cuidador comprometido. Se ha dedicado, ya veo, a investigar, a estudiar y nos está dando buenas herramientas. Hugo, como dice el doctor Otálvaro, queremos un paso a paso. Ese primer paso donde no sabía o les dieron un diagnóstico o empezaron a notar que a la niña le pasaba algo. Desde ese momento nos cuenta cómo ha atravesado todo el proceso.
2: Y sería bueno para los oyentes también que le dieran nombre a ese diagnóstico, para que ellos lo identifiquen, ¿no?
4: Ah, sí, claro. Bueno, muchas gracias. De nuevo, les cuento que frente a bueno, primero vamos a ponerle nombre a este diagnóstico. Eso se llama enfermedad de células falciformes. Eso es un trastorno en la sangre, es propio de las comunidades negras. Y miren el dato curioso de esta enfermedad, como la malaria era algo que estaba mucho en el África subsahariana, hubo un gen que se alteró para no desarrollar esa enfermedad. Le hablo de hace más de 10.000 años. Ese gen hizo que de alguna manera los que portamos el rasgo, una cosa es portar el rasgo de la enfermedad y otra cosa es desarrollarla, tenemos una predisposición a no desarrollar la malaria. O sea, es un triunfo biológico adaptativo, sin embargo, se convirtió en una suerte de victoria, y este es el término que se le usa en ciencia, le llamaron victoria pírrica, porque cuando esos dos genes, papá y mamá, se juntan, desarrollan una enfermedad. Esta enfermedad tiene varios trayectos. O sea, se puede. Cada diagnóstico se llaman igual, pero cada persona desarrolla su condición de salud de una manera particular. Y en eso, pues los sentimientos que uno tiene. Usted es una persona. Usted no es de piedra. Usted tiene todo un proyecto, una biografía, algo que está en sus sueños de alcanzar. Y cuando tú tienes esos proyectos y se te presenta esto, claramente que tú vas a sentir impotencia. En algún momento vas a sentirte derrotado. En algún momento, y créanme, la angustia sí la sientes bastante. A veces hay desgano. Te sientes sin fuerza. Pero yo todo eso lo enmarco en lo que se llama una ruptura biográfica. O sea, tu biografía es tu historia. Ese momento rompe tu historia. Y la puedes romper de una manera en la cual el sentido de tu vida se puede desmoronar. O, y esta es mi invitación, tú puedes reconducirlo. Siempre hay varias maneras de hablarlo. Siempre hay varias maneras de vivirlo. Yo pienso que la vida me dio el privilegio de compartir con mi hija más tiempo del que tenía proyectado. Los cuidadores tenemos unas situaciones particulares. Por ejemplo, nosotros nos queda difícil entregar totalmente al sistema educativo, como ustedes decían, porque muchas veces nuestros hijos no pueden asistir a pleno. Entonces la labor del cuidado es realmente agotadora, es desgastante, pero sí requiere de ti que entiendas que es un paso que debes dar.
2: Entonces, perdón, Hugo, quiero interrumpirte un momentico en ese pedacito. Algo que en psicología llamamos que las cosas no son lo que ocurre, lo que nos daña, sino el significado que le damos a las cosas, que es lo que realmente nos duele, nos impacta, nos deteriora de pronto en algún momento. En ese sentido de la disrupción de tu historia y todo lo que se siente alrededor de eso, yo puedo tener una percepción de que eso es demasiado o que eso es necesario, o que qué hago yo con eso que ya se presentó. Entonces son dos formas de darle sentido y significado a las cosas que me gustaría cómo lo viviste tú, cómo, porque en la vitalidad que tú nos muestras aquí, y es otra pregunta que quiero hacerte, perdona que te haga las dos preguntas porque no se me olvide después, ¿en qué te ha beneficiado saber, investigar tanto de las cosas? Eso te ha dado un plus. ¿En qué te ha beneficiado? Como para decirle a los padres de familia, oye, si yo me entero, si yo busco, si yo encuentro explicaciones profundas, amplias, eso me posibilita. ¿Qué te ha posibilitado a ti? Pero la primera pregunta es, ¿cómo cambiarle el significado que cotidiano y culturalmente le damos al agotamiento, a la angustia, al desgano? Porque bien, yo tengo un día de desgano y tengo dos días, tres días de desgano, y a yo le doy un significado derrotista, ya no más, ya es que no me pidan más, que yo no tengo más de dónde dar. Y eso no es cierto, eso no es cierto. ¿Cómo lo hicieron ustedes, padres de familia?
4: El doctor Otálvaro tiene razón en eso, y es, mira, uno simplemente como padre de familia se levanta y mira y dice, tengo que hacer todo lo que está a mi alcance y lo voy a hacer bien y lo voy a hacer con amor. El círculo del cuidado es ese. Vea, donde usted siembre amor, usted va a sobreponerse a todo eso. Yo sinceramente me considero una persona que las herramientas que he desarrollado a nivel cognitivo, a nivel social, a nivel de maestro, de profesional, me han dado una lectura de las cosas. Y yo en situaciones de crisis, en crisis de dolores, en situaciones de ir a una urgencia, yo miro a los ojos al problema, a la situación que estamos abordando, y digo, ahora es momento de salir a resolver, ahora es momento de afrontar, de ser el hombre que tengo que ser para mi familia, de ser el padre que tengo que ser para mi hija, dar el paso al frente. Y más allá, es desarrollar una suerte de excedencia. Vas a ir más allá de esas náuseas, de esa angustia. Tienes que dar ese paso. Yo, sinceramente, le digo a la gente, yo no desarrollo pensamientos, yo no rumio las cosas. No llamo otra vez ese diagnóstico. Si ustedes me preguntan y yo les digo, ¿en qué momento recibí el diagnóstico? Les puedo asegurar que no recuerdo. Quizás sea una estrategia, algunos dirán que es una evasión. Yo pienso que de alguna manera es una cura. Yo recuerdo las cosas que efectivamente son positivas. Recuerdo cuando di el paso al frente. Recuerdo cuando cuidé a mi hija toda una noche de hospitalización, toda una semana yo solo. Recuerdo todas esas cosas y me dicen de qué estoy hecho. A la gente le digo, usted es más fuerte de lo que cree. Pruébese, la vida te está probando. Y la manera con la cual yo salí adelante y mi familia salió adelante de esto, que no ha sido fácil, es llamar las cosas por su nombre. y entender que debemos ser las personas que nuestras familias necesitan. Cuidarte, evitar los vicios. Y quiero decir esto como un triunfo personal, porque ojo, los triunfos personales también importan. Soy una persona que se abstiene de tomar licor, de consumir cualquier tipo de sustancias. Me cuido, cuido mi cuerpo, cuido mi salud y mi mente, leo. Y lo hago porque sé que hay alguien que me necesita. Pero ojo, les hablo de un alguien, pero también les hablo de otros niños a los cuales acompaño. Porque eso es lo que nos ha permitido hacer esto. Ver que el otro también necesita. Tenemos una red de niños a los cuales siempre estamos apoyando. Entonces, esa vitalidad, ¿dónde sale? De saber que todo se va a resolver. Que en el momento hay urgencias puntuales, que hay crisis de dolor, que hay situaciones duras. Pero saber que a la vuelta de 2 o 3 semanas te vas a levantar y todo va a estar bien. Pensar en los días buenos. Por eso yo te digo, si ahora mismo estás en la casa, estás mirando a ese niño, dale un abrazo, a esa niña, dale un abrazo. Cree en un momento bonito. Y ese momento bonito es el que te da a ti la esperanza de que más adelante volverán esos momentos bonitos. No puedes construir tu vida, estar sentado ahí ahora mismo y mirar, no está pasando nada. En medio de toda la situación, ellos están ahí. Entonces, ¿qué hacemos con el espacio que tenemos libre, que cuando estamos ahora mismo frente a ellos? ¿Será que yo miro un hijo y estoy pensando todo el tiempo? ¿Será que es sano para ti mirar y decir qué está sucediendo con mi hijo? Y repetir ese diagnóstico, algo que te dijeron hace 2 meses, o hace 2 años, o 3 años. ¿Será que eso tiene sentido, o el verdadero sentido es mirar y decir cómo construyo un buen momento aquí y ahora? Para que cuando vengan los momentos duros, tengas de dónde agarrarte. Es tener una mente sana. Sal a entrenar, levántate, fórmate, conoce tus derechos como usuario, conoce tus derechos como paciente, comprende científicamente qué factores inciden en la enfermedad de tu hijo. En el caso de las células falciformes, para aquellos que estén atravesando esto ahora mismo, y aquí en Montería hay mucha prevalencia de células falciformes y en Córdoba, yo les digo, es tan sencillo como cuidar la hidratación. Si estás ahí ahora mismo, tu hijo, ¿cuánto líquido ha tomado hoy? Preguntas tan sencillas, hacer bien lo que está a tu alcance. ¿Cuándo fue el último control al que lo llevaste? ¿Qué tipo de relación construyes con el médico que los acompaña? Porque si algo bonito me ha dejado a mí esta vida, es la relación que hemos construido con los médicos que nos cuidan. Incluso hemos atravesado momentos en los que nuestra familia, en el desconocimiento, a ti te dan el diagnóstico y tú quieres saber qué pasa, cómo hago, qué puedo hacer, por qué. Tú tratas de buscar y muchas veces lo que encuentras no es lo que quieres, pero saber la verdad te ayuda. Cuando yo descubrí esto, busqué enseguida qué medicamento hay, porque eso es lo primero que te va a llegar a la mente. ¿Qué medicina, qué solución hay? Entonces, hubo un medicamento y recuerdo que fui con mi niña de solo meses y conversé eso con la persona que nos acompañaba, la médico, y su respuesta fue tajante. Me dijo, usted no entiende cómo son las cosas, o sea, es en un lenguaje fuerte. Y es bueno que te hablen fuerte y entiendas. No juzgues al médico por eso. Es bueno que te digan las cosas como son. Ustedes no entienden, ustedes no han aceptado la situación de su hija. Y yo sonreí, ¿sabes? Y eso te lo digo a ti. Recuerda esta palabra para ti. Yo le dije a la doctora, yo acepto, pero no renuncio. Tú puedes aceptar, te invito a que aceptes ahora mismo, pero no renuncies. O sea, tú no puedes estar hecho un mar de lágrimas, no puedes estar eternamente en eso. No puedes estar 3, 4 y 5 días o semanas enteras divagando en esos pensamientos. No, tú aceptas, pero no renuncias. Y esas son las posibilidades de la vida. Detrás de las grandes catástrofes se esconden grandes historias. Déjate tocar por la vida. Mira que posteriormente pasaron muchos años. Yo mencioné el nombre de esa droga, de esa medicina, desesperado, y me dicen que no. Buscando en la Biblia, porque el apoyo espiritual es importante, encontré el libro de Job, capítulo 4 y 5. Léetelo hoy, hazte ese favor. Y en esa parte decía que no temas a los animales salvajes, ellos serán tus amigos y te cuidarán. Y quiero hacer énfasis en eso porque sabes qué sucede después. Y es lo bonito de esta historia, y a mí se me ponen los pelos de punta de este momento. Es que cuando pasamos por una gran crisis, una cosa terrible, ¿sabes una cosa? Pasamos por una crisis terrible, terrible. Ya llevamos 2 semanas de hospitalización. Fue la primera vez que dijimos, o sea, que esta enfermedad es así. Porque llevábamos 4 años de éxitos de cuidado. Todo iba tan perfecto y de repente, ¡pa!, la ruptura biográfica ahí. Entonces estoy sentado y angustiado, destrozado, devastado, diciendo, ¿por qué esto me pasa a mí? Eso mismo. Cuando viene alguien y me dice, señor Hugo, lo vamos a poner a Vera en un protocolo de investigación. Y te cuento algo, ¿sabes qué protocolo de investigación era? De la misma droga que yo estaba pidiendo hace 4 años. Pero más allá de eso, ¿sabes quién fue? El mismo animal salvaje que decía, los animales salvajes serán tus amigos. La misma persona que yo consideraba mi enemiga, porque no me dio lo que yo esperaba. ¿Sabes? Esa misma persona llegó y me dijo, puse a Vera como candidata de esto. Y

0: de tener un ahorita. Se nos acaba el tiempo y el tema es tan amplio y tan enriquecedor. Quiero centrarme en el niño. Y hay un fenómeno muy particular que se puede dar idiosincráticamente en los cuidadores y es pobrecito mi hijo. Y como tengo pobrecito mi hijo, no lo voy a presionar. Entonces dejamos de enseñarle, dejamos de ayudarlo a potenciarse, porque pobrecito mi hijo. ¿Cómo superaron ustedes eso?
1: Bueno, importantísima esa pregunta porque yo a las familias les digo, yo estoy para acompañarlos. Y mucha gente se acerca y converso, pero les digo, yo aquí no tengo un lenguaje que encasilla al niño como alguien incapaz, como el pobrecito, no. Ni tampoco quiero un lenguaje heroico como mi guerrero o mi valiente. Yo quiero personas que tengan la capacidad de afrontarse a las situaciones y salir de alguna manera de ellas. Siempre vas a salir. Entonces, yo en mi casa, yo entendí los ritmos que hay días buenos y hay días malos. Hay días en los que mi hija se levanta y yo tengo que entender y leer, no solo con lo que me diga, sino leer su cuerpo, sus emociones, y saber que hoy no es el día en el cual voy a ejercer cierto tipo de cosas. Ahora, es importante matizar esto para los diagnósticos de células falciformes. Además de la hidratación, además del riesgo de infecciones, también el estrés que le sometemos a nuestros hijos, también el estrés es un desencadenante de crisis vasoclusivas. Las crisis vasoclusivas, a nivel general les diré, es que el glóbulo rojo tiene forma circular. En las células falciformes son como unas lunitas. Cuando usted tiene un círculo y pasas vas por las venas, pero llegas a un vaso capilar, un capilar es lo más chiquitito por lo que va a pasar la sangre. En los dedos, en los ojos, son conductos sanguíneos muy chiquititos. Bueno, ¿qué pasa? Cuando usted tiene un glóbulo rojo, el círculo normal se aplasta y circula. Pero en el caso de cuando usted tiene células falciformes, es una lunita. Esa lunita no tiene la facilidad de circular y por eso necesita que la sangre de su hijo tenga mucho líquido, esté muy hidratado, para que la sangre circule. Pero imagínate lo que sucede. Y hay una situación aquí importante. Y debemos saber leer esas situaciones. El lenguaje pobrecito hay que cuidarlo, pero los niños, cuando se estresan, también desarrollan unos cuadros de crisis de dolor. Entonces, es responsabilidad del cuidador saber leer ese momento, saber cuándo necesito apoyar, hacer silencio, respirar y entender que es un cuerpo que está pasando por un momento. Muchas veces las familias, cuando tienen estos diagnósticos, se separan. Conozco muchas. Muchas. Nosotros hemos encontrado en este diagnóstico la posibilidad de unirnos más, de tener las discusiones que cualquiera tiene en pareja. ¿Cómo no? Bendita vida que podemos tener esas discusiones. Pero también entender que nos une el cuidado y el amor hacia una persona. Entonces las familias hoy en día, y conozco casos de niños, que si les agregan a una complejidad de salud, a una dificultad de salud, si ustedes le agregan discusiones, rupturas, separaciones, también están complejizando a los niños. Yo pienso que los niños, ahí sí no voy a usar el lenguaje de pobrecito, sino que pienso que tú tienes una gran responsabilidad. Estás pensando en separarte, replantéatelo. Yo pienso que en eso sí podemos. No puedes resolverlo en lo médico. Aprende a convivir. Las familias merecen estar unidas. Pero es un ejercicio de todos. De padre, madre, abuelos, cuidadores, de hermanos, de todos. Los niños merecen todos nuestros esfuerzos en ese sentido y las familias unidas sanan.
0: A mí me parece interesante eso de saber leer. Sin embargo, quiero aportar algo. El ser humano, no importa en qué condiciones está, siempre está en posición y en tendencia a desarrollar algo. A niveles muy pequeños, en proporciones muy pequeñas, pero siempre debe estar en función de eso. Es decir, no pobrecito, tiene una crisis, pero lo que yo debo preguntarme, en medio de esa crisis, ¿qué posibilidades, aunque sea una cosa mínima, él desarrolle, él aprenda? Porque no hay mejor energía, inclusive he dicho por muchos experimentos, que pueda curar que la capacidad que tiene el ser humano de sentirse y experimentarse un ser que es capaz, aún en la desgracia.
1: Aún en la desgracia.

0: quería aportar a tu visión de las cosas.
1: Hugo, si es posible, me gustaría que hablaras de Vera.
2: Claro, claro que sí. Bueno, Vera es todo para mí. Es mi mayor tesoro. Vera actualmente tiene 9 años. Vera está escolarizada en casa. Muchas veces uno quiere, como les digo, construir una trayectoria escolarizada, disfrutar en los espacios con los otros. Sin embargo, muchas veces las barreras propias del sistema, las barreras propias de la convivencia, nos llevan a tomar decisiones. En el caso particular de la niña, lo que nos llevó a desescolarizarla era porque de manera frecuente sus defensas son bajas, de manera frecuente desarrollaba crisis a partir de la interacción con los otros. Entonces era una dinámica de esta forma. El lunes se iba a clase, ya el martes me venía de pronto con un moquito, ya el miércoles me tenía dolor y no podía asistir los otros días. Porque realmente es un cuerpo que francamente no es variable. Entonces, ¿cómo leía eso a la escuela? Como un desinterés, como un ausentismo. De esa manera nos leía a la escuela. Y bueno, era un volver y teníamos todo ese día, jueves, viernes, sábado, domingo, para recuperar y volver a enviar. En esas lógicas de rendimiento, nuestra niña terminó pasando por crisis muy graves. Y dijimos, bueno, tenemos estas dos caminos, la escolaridad o la escolaridad en casa. Entonces nosotros ambos somos maestros. Dijimos, bueno, vamos a echarnos esto nosotros como nos corresponde. Entonces, bueno, hemos desarrollado un ecosistema de aprendizaje en casa con muchos errores, muchos aciertos, una experiencia bonita que nos ha permitido aprender, reaprender, disfrutar en familia. Yo quisiera que algún día compartir con ustedes algunas de las cosas tan espectaculares que hacemos en el aula. Es un trabajo en casa que hacemos. Me encantaría.
0: Perdón, Hugo, ¿no has pensado en grabar todo eso para que quede testimonio? Que puedas grabar todo eso, que hagas videos y después sirva para otras personas, ya que tienes esa perspectiva de ayudar a muchos niños, a muchos padres de familia. Sería interesante que lo grabaran y que no quedara solamente en el recuerdo de ustedes.
2: Sí, nosotros tenemos documentada la experiencia. Sucede que muchas veces por situaciones laborales, por labores de cuidado, yo tenía pensado abrir un canal de videos cortos, incluso con pedagogía hospitalaria. Esta semana estuvimos en hospitalización ahí en la clínica y yo miraba, era el... la bolsita, porque cuando un maestro está en un lugar y piensa en sus niños, uno va más allá. Entonces yo miraba la bolsita del suero y decía, yo aquí puedo hacer un trabajo con volumen, con los chicos, de pronto para preparar unos materiales. O sea, estaba abriendo esas posibilidades, ahí hablaba el maestro, estaba pensando en eso. Y bueno, tenemos experiencias muy bonitas, les hemos compartido a las familias, por ahí estuvimos en la Universidad Simón Bolívar, llevando la experiencia, mi hija toca un piano. Porque yo le digo a la gente, ajá, y hay una rectora de los Estados Unidos que dice, so what, que dice, ¿qué? Le preguntan, ¿hay qué? Y la segunda pregunta después de que tú dices qué, es, now what, ¿ahora qué hace? Entonces yo, ¿ahora qué hace? Dije, bueno, yo voy a mirar cómo libero todo el potencial de mi hija. Porque mi hija, más que un diagnóstico, es una persona. Entonces mi hija interpreta obras en el piano. Unas cosas espectaculares que yo jamás entenderé. Y digo, ¿cómo un cuerpo de 9 años que atraviesa un diagnóstico es capaz de darme estas cosas? Y la manera de trabajar en nuestra escuela es particular. El otro día abrimos el salón allá en un coloquio. Y en ese coloquio nos llevamos el piano. Yo me disfracé del sombrero loco. Y fui a nuestra familia a mostrar nuestra experiencia de homeschooling. Y miramos cómo, por ejemplo, el libro de Alicia en el País de las Maravillas, una lectura espectacular, la representamos de manera de infografías. Siempre hablamos de usar material manipulativo por la edad. Pero después nos preguntábamos, ¿cómo musicalizar esto? ¿Cómo decir que Alicia estaba en un bosque y el bosque suena encantado? Bueno, entonces es espectacular porque esta situación me ha permitido a mí cantar al lado de mi hija, con todo lo mal que canto, pero sentí que mi alma es plena, que soy feliz. ¿Ustedes qué creen que pienso yo cuando me levanto? Yo pienso, ¿qué actividad voy a hacer con mi hija? ¿Cómo voy a disfrutar?
0: Eso suena muy interesante, Uy. Sería hasta quedar pendiente de una nueva invitación. Ya no para hablar del diagnóstico, sino para hablar de todo la escuela en casa a partir de ese diagnóstico. Pero Leo me va a regalar unos minutos porque hay una pregunta que no puedo dejar de hacer. Hay un fenómeno muy particular y es que el cuidador siempre piensa, se me va a morir. Se me va a morir y cada día se puede morir. Y cada día estoy pendiente de que se me va a morir. Y a veces lo hacemos tan intenso, tan repetitivo, que nos olvidamos de la misma persona. ¿Cómo manejaron eso ustedes?
2: Bueno, esa es una parte que es fundamental. Nosotros, al principio, tú quieres buscar cuál es la expectativa de vida, le pones nombre a las cosas. Y saben que da risa que, en promedio, la expectativa de vida son 5 años. Entonces, el día que mi hija cumplió 5 años, yo me reía y un compañero me dio un abrazo y me dijo, empezaron la vida. Nos reíamos de todo eso. Y bueno, ese promedio de 5 vidas, por eso es importante que usted, si lee algo, ojo, no te lo tragues tú solo. Busca apoyo y pregúntale a tu médico, es un buen momento. Puedes buscar otras redes de pacientes con diagnósticos. Hay una federación colombiana que apoya mucho, que es FECOER, Federación Colombiana de Enfermedades Huérfanas. Yo leía, miren, o sea, yo lo viví, yo leía cosas y entonces iba a donde la doctora, y la doctora se me quedaba mirando yo con esa cara así de pánico, como de Dios mío. Y la doctora me decía, Hugo, señor Hugo, ¿qué le pasa? Yo no, es que leí esto, doctora, y ese charre, y me decía, ¿usted por qué lee tanto, hermano? A veces es también importante vivir. Entonces, eso lo hablé con un infectólogo pediatra, y él se echó a reír y me dijo, también egresado de esta universidad, excelente médico, ha salvado miles de niños. Bueno, ese médico me dijo, sí, Hugo, lo que pasa es que ese es un estudio que está en unas condiciones de salud en el África y allá hay poca
0: salubridad,
2: no hay vacunas, no se utilizan antibióticos de manera profiláctica. Entonces me dijo, es una lectura de ese contexto. Y en la realidad, hey, el día de morirte es uno solo, dicen los costeños. Bueno, hoy no te vas a morir. Entonces, como hoy no te vas a morir, vive. Ya llegará el día. Las cuentas con Dios se pagan a su momento, pero hay que vivir.
0: Bueno, hemos tenido un programa excelente con un excelente invitado. Hemos aprendido. Espero que los escuchas también hayan aprendido mucho. Yo aprendí de la vitalidad, del entusiasmo, de las ganas, de la capacidad de pensar y resignificar las cosas, que esa palabra creo que también quiero que la acuñes, la capacidad esa de resignificar todo lo que sucede en el momento en que sucede, en el contexto en que sucede, no ir más atrás ni más adelante. Eso es bien interesante. Gracias, Meira, por acompañarnos. Gracias, Hugo. Entonces invita a las personas a que te escuchen, porque eso es importante. Las personas que estás apoyando, todo el que tú le puedas decir que escuche el programa y que te escuche todo lo que estás diciendo, sería interesante, porque desafortunadamente hay gente que trabaja y no tiene este espacio de tiempo, y por eso lo repetimos el miércoles. Entonces, Meira, yo, tú, Leonardo también, vamos a invitar a gente que escuche, porque es un excelente programa el que hemos tenido. Gracias, Hugo.
2: Gracias a ustedes. Bueno, yo solamente le digo a los chicos que recuerden a las familias que no están solos, busquen sus redes de apoyo y resignifiquen la vida. Más allá del dolor hay vida, y además en la cuestión de la escuela debería ser un lugar de pertenencia antes que de rendimiento.
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5: Son las 7 y 59 minutos.
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2: Son las 8 en punto.
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Soy Fernando España y los invito a que continuemos con nuestro recorrido panorámico por la historia fonográfica de la música tropical bailable colombiana, conocida popularmente como raspa o chucuchuco. Hoy estaremos en la segunda etapa de las cuatro en las que he dividido la historia de la música tropical grabada en Colombia, determinada, como en el primer programa lo decía, por factores y variables que van desde patrones musicales nativos hasta expresiones culturales transnacionales, pasando por políticas diseñadas por la industria del entretenimiento y necesidades varias del mercado discográfico. En el primer programa de esta serie hacíamos referencia a la primera etapa vivida por nuestra música bailable grabada, desde la década de los 40 hasta la década de los 60. Hoy recorreremos al periodo que el escritor caleño Andrés Caicedo denominó vulgar sonido paisa, que se extendió dos décadas aproximadamente desde mediados de los 60. Abre musicalmente este segundo programa titulado Vulgar Sonido Paisa, Gustavo el Loco Quintero y los graduados, cultores y representantes por antonomasia de este género y periodo, con un éxito bailable de aquella época.

Escuchábamos a tres combos de Medellín, comandados cada uno por tres importantes vocalistas de este género y periodo: Gustavo Quintero de Los Graduados, Rodolfo Aicardi de Los Hispanos y Gabriel Romero de Los Black Star. Estos dos últimos nacidos en la costa atlántica, quienes interpretaban respectivamente Carita de Ángel, Los 100 años de Macondo y Maldita Navidad. Si la primera etapa de porros, cumbias, sonoras y grandes orquestas fue un periodo dominado por músicos, agrupaciones, ritmos y repertorios de la costa atlántica, este del vulgar sonido paisa se produjo como resultado de la cachaquización de los ritmos bailables de la costa norte, fruto de la necesidad de expresión de un buen número de combos y bandas conformadas por jóvenes músicos que encontraron apoyo en el Medellín discográfico para dar rienda suelta a su gozadera, influenciada por los sones costeños y las nuevas olas sonoras del rock and roll. A continuación escucharemos tres éxitos, palabra que por entonces comenzó a ser de uso generalizado, especialmente entre los interesados de la incipiente industria del entretenimiento musical.

Escuchábamos La pata pelá de Julio Erazo, interpretada por los Teenagers. También escuchábamos Very, Very Well de Antonio María Fuentes por la Sonora Vallenata de Carlos Román, y complementaba Rubiela de Pedro García y Jaime Rincón por los Golden Boys. Podríamos decir que esta segunda etapa de la fonografía colombiana fue de una sencilla y original creatividad musical. Las agrupaciones económicas, en su naturaleza y constitución, estaban conformadas por un número básico de integrantes de manera muy similar a los combos de la música antillana o de las bandas de rock and roll, quienes interpretaban un repertorio variado, diversificado y con fundamento en los ritmos costeños, en especial la cumbia, el porro y el paseo, adaptados a la idiosincrasia antioqueña. Fue así como agrupaciones como los Teenagers, los Golden Boys, los Hispanos, los Graduados, los Dandies, los Black Star, los Ocho de Colombia, Aris y su combo, el combo Nutibara y el combo Las Estrellas, fueron presentados con éxito en salones de clubes y hoteles y en las discotecas que comenzaron a hacer su aparición. A continuación escucharemos tres agrupaciones, dos de ellas con sede en Medellín y tres números clásicos, uno de ellos con fuerte acento social y escrito por uno de los más exitosos compositores de la música popular de Antioquia.

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Escuchábamos al Combo Palacio con El Negro José de Roberto Terán. También se programó al Combo de las Estrellas con Plegaria Vallenata de Gildardo Montoya, obra y compositor al que anunciaba la presentación del bloque anterior, y complementaba el Combo Nutibara con Managua, Nicaragua. Esta etapa del vulgar sonido paisa, como la llamó el escritor caleño Andrés Caicedo en su novela Que viva la música, fue posible gracias a la iniciativa de jóvenes músicos antioqueños y costeños, intérpretes de los sentires de una buena parte de los jóvenes colombianos, que no encontraban en otros géneros musicales la identificación con sus tiempos. Asunto explotado acertadamente por las casas discográficas nacionales, que pronto encontraron eco a sus acetatos en las radioestaciones nacionales AM, que programaron estos estilos y tendencias durante las 24 horas. A continuación escucharemos piezas de los compositores populares Adolfo Pacheco, Gildardo Montoya y José Armenta. De este último se programará Amor Estudiantil, interpretado por la vocalista Marinela, y que fue primer lugar en la radio colombiana por un buen número de semanas.

buena parte de sus alegrías, sentires y afectos. Escucharemos a continuación a la agrupación Los Rivales de Montería, conducida por Napoleón Mercado, y con uno de los grandes éxitos de esas temporadas, de los letristas Eduardo Cabas y Álvaro de la Espriella.

0: Cerrábamos este segundo programa sobre la historia de la música tropical colombiana, bailable grabada con un cantante cubano residente en Colombia, con el éxito La Interesada del compositor colombiano Víctor Cardoso. Estuvimos con ustedes en el Control Master José Luis Mantilla, en la musicalización, textos y presentación Fernando España. Este programa fue realizado en los estudios de la Unidad de Radio del Ministerio de Cultura.
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3: Son las 8 con 52 minutos.
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1: Son las 9 en punto.
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2: Son las 9:32.
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2: En el día 300 de Luis Cadelón.

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1: Son las 10 con un minuto.
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1: Son las 10 con 34 minutos.
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2: Son las 10 y 59 minutos.
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1: Pavel, ¿qué hora es? Las 3 de la mañana. Y todavía no me llama. Hay que olvidarse de eso.

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1: Son las 11 con 32 minutos.
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0: hemos adelantado el tiempo.
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1: Son las 12 con un minuto. 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
1: Son las 12 con 32 minutos.
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1: Son las 12 y 59 minutos.
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4: Es la 1:31.
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1: Son las 2 con un minuto. 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
1: Son las 2 con 30 minutos.
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0: ¿Esa es la canción?
1: Bueno, pues usted ordena, nomás dígame cómo la quiere y en qué forma.
0: Quiero una canción que me llegue al alma.
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1: ¿Ando herido, mi capi? Bueno, pues ahí le va una que se llama Aborréceme si quieres más y más.
0: Eso. Aborréceme si quieres.

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1: Son las 3 en punto. 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
1: Son las 3 con 34 minutos.
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esperanza inútil. Qué bien lo dijo don Pedro Flores. Esperanzas inútiles eran aquellas que en muchas ocasiones nos hacían llevar bellas serenatas a muchachas a quienes no nos atrevíamos a decirle frente a frente lo que verdaderamente sentíamos. Flor de desconsuelo. Qué bonita frase esa, ¿verdad, mi hijo? Esa frase alude a muchachas a quienes amábamos en la distancia. Muchachas que sus imágenes nos perseguían a diario y que no nos daba la oportunidad de acercarnos a ellas. Y si no a ellas, pues las chaperonas que siempre andaban a su alrededor. Y por lo tanto, las serenatas eran el medio, el vehículo perfecto para, como diríamos, romper el hielo, para hacerles conocer a ese amor platónico, que era mejor que nos dijeran rotundamente no, pero que nos dijeran algo, ¿verdad?

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1: Son las 4 en punto. 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
1: Son las 4 con 32 minutos.
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1: Son las 4:59 minutos.
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0: Buenos días, señora campesina y señor campesino. Mientras inician sus jornadas, permítannos enviarles un saludo de admiración por la bonita labor que realizan en sus casas y en sus patios. Que sea un día cargado de bendiciones y que siga sonando nuestro porro pelayero.
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1: Son las 5 con 30 minutos.
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0: ya huele a café y la hornilla está lista para cocinar los alimentos con la misma intensidad con la que puedes cocinar tus sueños. Es un bonito amanecer en el campo que nos alimenta y donde se respira mejor. Quédate con nosotros y sigue disfrutando del majestuoso Porro Pelayero.
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1: Son las 6:01.

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1: Son las 6 con 30 minutos.
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1: Son las 7 con 2 minutos.
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1: Son las 7 y 31 minutos.
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1: Son las 7 y 59 minutos.
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0: Oyentes de Unicordobo Estéreo, ¿qué tal? Cordial saludo para todos ustedes. Ya tenemos en Colombia las 8:05 y aquí estamos listos para presentarles el informativo Unicordobo a través de Unicordobo Estéreo. Saludamos a todos nuestros oyentes que están en la sintonía a través de nuestra página web www.unicordobo.edu.co, los que están a través de nuestra aplicación, la cual si no la tienes la puede descargar usted desde la Play Store como Unicordobo Estéreo. Igualmente aquellos que nos escuchan a través de nuestra señal en antena en los departamentos de Córdoba, Sucre, Bolívar y parte de Antioquia. Reciban un cordial saludo de parte de Jorge Velázquez Crespo en la dirección de la Oficina de Comunicaciones, de Eduardo Arturo García Martínez en la dirección de Noticias y Coordinación de Unicordobo Estéreo, de Fiorella García Villadiego en la producción de noticias, de Andrés Herreza Cordero y Saúl Emiro Amador Barreto como reporteros, igualmente de Leonardo Mendoza, quien está en el máster, y de este amigo de todos, Rafael J. Caballero, quien les invita a estar muy atentos de las noticias de carácter institucional, local, regional y nacional. Le damos la bienvenida a Eduardo Arturo García Martínez a esta hora de la mañana, cuando ya tenemos las 8:07.
1: ¿Qué tal, J? Reiterar el saludo a los oyentes a esta hora de la mañana conectados a través de los 90.0 FM, la emisora institucional cultural ciudadana de la Universidad de Córdoba, que además es la mejor universidad del Caribe colombiano, entre las mejores también a escala del país, entre públicas y privadas, y como siempre, esta alma mater en los sitiales de preferencia, mediciones internacionales también, nuestra alma mater por su destacado trabajo académico, científico, administrativo, de investigación y sobre todo de extensión. Esto desde el liderazgo de nuestro rector, el profesor Jairo Torres Oviedo. Estamos listos para compartir con ustedes un segmento noticioso que irá hasta las 9:00, no sin antes recordar y decir con orgullo que esta emisora hace parte de la Red de Radio Universitaria de Colombia. Son 72 las estaciones radiales de universidades públicas y privadas que conformamos esta alianza de buenas voluntades. 72 las emisoras en la Red de Radio Universitaria de Colombia. 8:08.
0: Y a las 8:08 vamos a conocer el estado del tiempo en la ciudad de Montería. Montería amanece hoy con una temperatura de 25 grados. Se prevé para esta ciudad una jornada bastante calurosa y húmeda, con temperaturas que podrían alcanzar 36 grados centígrados. Durante la mañana se esperan intervalos de sol y nubosidad, mientras que al mediodía y en horas de la tarde aumentará la posibilidad de lluvia y tormentas eléctricas en nuestra ciudad. El Aeropuerto Internacional Los Garzones funciona normalmente para el resto de la jornada de la noche. Se recomienda, pues, las personas estar prevenidas porque es posible que en horas de la noche haya lluvias intermitentes en algunos sectores de nuestra ciudad. Es lo que corresponde al estado del tiempo para el día de hoy. Aquí en el informativo Unicórdoba.
1: En la capital de la República, Bogotá, está ahora una temperatura de 17 grados centígrados. La máxima hoy será de 22. 8:09, día histórico para nuestro departamento de Córdoba. Desde hoy, esta alma mater, la Universidad de Córdoba, ha abierto sus primeras inscripciones para el programa de medicina, el esperado programa de medicina. Inscripciones abiertas desde hoy. La deuda prometida de la Universidad de Córdoba para con la población joven rural de la región se ha hecho realidad. Desde hoy, la alma mater ha abierto sus primeras inscripciones para el programa de medicina, al igual que para el resto de la oferta periodo 2027-1.
0: Es oportuno recordar que el programa de medicina de la Universidad de Córdoba, cuyas inscripciones se habilitan desde este jueves 15, tiene énfasis en salud preventiva y fue aprobada mediante la resolución número 011572 del 30 de abril de 2026 del Ministerio de Educación Nacional, luego de un trabajo arduo organizado y supervisado además por la Universidad de Cartagena.
1: El Consejo Académico de esta universidad, en sesión de ayer, 14 de octubre, aprobó el acuerdo número 414. que reglamenta el Acuerdo 090 del Consejo Superior Universitario, que estableció un modelo de admisión con enfoque territorial y de acciones afirmativas para el programa académico de medicina de la Universidad de Córdoba, y se dictan otras disposiciones. El anuncio de apertura del programa de medicina lo hace nuestro rector, el profesor Jairo Torres Oviedo.
2: Buenas tardes y un saludo cordial y afectuoso a toda la ciudadanía del departamento de Córdoba y en especial a la juventud de nuestro territorio. Hoy, en compañía de miembros del Consejo Académico y Consejo Superior de la Universidad de Córdoba, queremos compartir con ustedes una muy buena noticia. El Consejo Académico y el Consejo Superior han aprobado el proyecto de acuerdo número 414, mediante el cual se reglamenta el acuerdo 090 de 2026, que fue emitido por el Consejo Superior Universitario y que establece el modelo de admisión con enfoque territorial y de acción afirmativa para el programa académico de medicina de la Universidad de Córdoba. Y esto lo hacemos en el marco del artículo 28 de la Ley 30 de 1992, que reconoce la autonomía universitaria, la potestad que tiene la universidad para construir sus propias reglas, normas y estatutos y regirse por ello. En este acuerdo hemos definido nosotros, primero, los 40 cupos que el Ministerio nos asignó para la apertura del programa de medicina y la forma cómo vamos a distribuir esos 40 cupos. 20 cupos van a ser con una distribución especial, de los cuales 14 van a ser para jóvenes bachilleres de cada una de las subregiones del departamento de Córdoba. Jóvenes bachilleres de zonas rurales. Y los otros 6 de estos primeros 20 cupos especiales son para las minorías que hacen parte de la política de inclusión de la Universidad de Córdoba. Y lo hicimos con un criterio social, afirmativo, en el sentido de darle oportunidad a esos jóvenes de esas subregiones geográficas, rurales, que no tienen oportunidades de acceder a un programa de esta naturaleza. Y que si la universidad no creaba estrategias y mecanismos que permitieran llegar allá y dar esas oportunidades, esos jóvenes no lo van a tener. Pensando en eso, con una visión humana y con una profunda responsabilidad social, pues la universidad, en el marco de su autonomía, ha actuado. Y en consecuencia hemos dado esta oportunidad. Y queremos establecer con precisión cómo vamos a distribuir, en el caso de las minorías, los 6 cupos. Va a haber un cupo para las víctimas del conflicto armado, va a haber un cupo para las comunidades indígenas, va a haber un cupo para las comunidades afrodescendientes, va a haber un cupo para el mejor bachiller deportista, va a haber un cupo para el mejor bachiller artista y va a haber un cupo para la población con discapacidad. Y en el caso de los 14 cupos que tienen que ver con las subregiones del departamento de Córdoba, lo hemos definido de la siguiente manera: 2 cupos para el San Jorge, 2 cupos para la subregión del Alto Sinú, 2 cupos para la región del centro del departamento, 2 cupos para el Medio Sinú, 2 cupos para el Bajo Sinú, y 2 cupos para la subregión de la Sabana y 2 cupos para la zona costanera. Ahí hemos distribuido los 14 cupos y hemos establecido la reglamentación. Esta reglamentación la pueden encontrar ustedes en la página web de la Universidad de Córdoba y leerla para que ustedes sepan cuál es el procedimiento y cuál es el mecanismo que el Consejo Académico y el Consejo Superior han definido. Y también quiero compartir, de la mano de esta reglamentación que establece claramente el procedimiento de cómo vamos a asignar esos 20 cupos, a partir de mañana, 15 de octubre, la Universidad de Córdoba abre sus inscripciones para que todos los estudiantes interesados en hacer parte de nuestra comunidad académica a partir del primer semestre del 2027 se puedan inscribir. Y ahí aparece la oferta del programa de medicina de la Universidad de Córdoba. Eso que antes era un imposible, que antes era un sueño, nosotros lo hemos hecho realidad. Lo ha hecho realidad esta comunidad universitaria en el marco de su autonomía. Por eso defendemos esta autonomía de cualquier lógica que quiera actuar de manera contraria a los propósitos y al encargo social que nosotros hoy tenemos y que esta universidad en 62 años de historia ha construido.
1: Ahí está nuestro rector, declaraciones entregadas ayer en la tarde por nuestro rector, el profesor Jairo Torres Oviedo, y lo ha reiterado desde hoy, abiertas las primeras inscripciones para aspirantes al programa de medicina en nuestra Universidad de Córdoba.
0: Y resalta el doctor Jairo Torres Oviedo que la reglamentación de la asignación de cupos para el programa de medicina de la Universidad de Córdoba está disponible en la página web de nuestra institución www.unicordoba.edu.co, donde usted puede consultar y mirar cuáles son los requisitos o lo que se necesita. Está abierto totalmente a la población del departamento de Córdoba.
1: Además del programa de medicina, se abre también la oferta, las inscripciones para toda la oferta de pregrados de nuestra Universidad de Córdoba para quienes aspiran a hacerse profesionales a partir del semestre 2027-1 en la mejor universidad del Caribe colombiano. Son noticias que se originan desde la Academia para la Región, 8:16 minutos. Cambia rapidito el reloj, ya son las 8:17, hacemos recorrido de noticias a esta hora. Mucha atención, las movilizaciones de ayer reunieron a estudiantes, docentes, sindicatos y sectores sociales en varias ciudades de Colombia. En Medellín, las protestas terminaron en enfrentamientos cerca de la Universidad de Antioquia, donde intervino el SMAT, tras el bloqueo de la vía Barranquilla y el lanzamiento de objetos contundentes.
0: En Ibagué, por otra parte, el UNDEMO intervino con gases lacrimógenos y artefactos aturdidores en el Parque Manuel Murillo Toro. Por su parte, en Bogotá, las marchas generaron afectaciones en el servicio de Transmilenio.
1: El balance de las autoridades indica que en las marchas de ayer habrían participado al menos 62.000 personas y se registraron 6 capturas. Se calculó que el 98% de las marchas fueron pacíficas.
0: El SMAT debió intervenir en 6 puntos del país, 2 en Bogotá, 2 en Ibagué, 1 en Popayán y 1 en Medellín.
1: Se reportaron igualmente 6 capturas a escala del país, 3 en Montería, 1 en Pasto y 2 en Ibagué.
0: Las manifestaciones de ayer fueron convocadas por distintos motivos: defensa de los derechos laborales y la educación pública, garantías para la participación ciudadana y cuestionamientos de algunas decisiones del gobierno nacional.
1: En concreto, las centrales obreras y los sindicatos marcharon en defensa de los derechos laborales y las condiciones de trabajo. El sector educativo, por su parte, se movilizó para pedir financiación de la educación pública, garantías para los docentes y mejorar las condiciones de prestación de los servicios de salud para el magisterio. 8:18. 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
0: En otras noticias, el Papa León fue operado en el hospital de Gemelli de Roma para extirpar un nódulo en un pulmón. Según información en el Vaticano, la intervención se confirmó que el diagnóstico de el padre fue pulmonar, tal como lo sospechaban a partir de las pruebas preoperatorias.
1: Sí, señor. Ahí el Vaticano ha informado en las últimas horas a través de comunicados de prensa un diagnóstico de adenocarcinoma pulmonar. León XIV, el Papa, pasa sus noches, como usted lo ha dicho, en el hospital de forma tranquila. Se encuentra bien y de buen humor e inició ayer la fisioterapia respiratoria, además de comenzar a caminar y retomar su alimentación habitual, ha informado el Vaticano.
0: El pontífice, que participó hace una semana en una apertura del encuentro de obispos, familias y responsables de las conferencias episcopales, agradeció especialmente a las familias que compartieron sus alegrías y dificultades y esperanzas, así como los responsables de las iglesias católicas, orientándolo y estar pendiente de todo lo que acontece dentro de este gremio.
1: Sí, señor. El Papa León XIV, operado entonces en Roma, le han extirpado un nódulo en un pulmón. El Vaticano ha confirmado el diagnóstico de un adenocarcinoma pulmonar. 8:20, un hombre perdió la vida mientras se desplazaba solo en una embarcación tipo Johnson por el río Manso, en zona rural de Tierra Alta, Córdoba. Se dirigía hacia el puerto de Frasquillo cuando ocurrió el hecho.
0: La víctima fue identificada como Luis Gómez Arrieta, oriundo del municipio de San Carlos. Después de lo sucedido, otras personas que se encontraban en el sector llevaron la embarcación hasta el puerto y dieron aviso a las autoridades.
1: En otros hechos, un grave accidente de tránsito se registró en el sector de Río Piedra, sobre la vía panamericana en Timbío, Cauca, cuando un bus de 2 pisos de la empresa ecuatoriana Panamericana sufrió un siniestro que dejó, según el reporte preliminar, 4 personas fallecidas y 56 más heridas.
0: De acuerdo con la información preliminar, el hecho ocurrió aproximadamente a las 11 de la mañana de ayer. El conductor habría perdido el control del vehículo tras ser presuntamente interceptado por delincuentes que intentaban atracar a los ocupantes y luego de que el vehículo fuera atacado a disparos.
1: Las personas heridas fueron trasladadas a centros asistenciales de Timbío y Popayán para recibir atención médica. El bus de placas ecuatorianas transportaba 60 pasajeros y cubría la ruta desde Paraguachón en La Guajira con destino a Tumbes, Perú. Las circunstancias del accidente son materia de verificación. 8:22.
0: Mucha atención, como Milagros Vergara de Moya, una joven oriunda de Ayapel, Córdoba, fue identificada la joven que perdió la vida en un accidente de tránsito ocurrido en el sector Palotal, en la vía que comunica a ese municipio con la apartada en la subregión del San Jorge cordobés.
1: Según la información preliminar, la mujer se movilizaba en una camioneta Toyota Hilux blanca cuando ocurrió el siniestro. Al parecer, sufrió un fuerte golpe en la cabeza, pero las circunstancias exactas del accidente aún no están claras.
0: Milagro residía en el barrio Ospina Pérez, en Ayapel. Se espera que las autoridades establezcan cómo ocurrió el hecho y determinen las causas de su muerte.
1: 8:23. El recorrido cantante puertorriqueño Vico fue sometido a una cirugía de urgencia en Colombia luego de ser diagnosticado con una compresión de la médula espinal a nivel cervical.
0: El artista fue intervenido en Río Negro, Antioquia, y continúa hospitalizado a esta hora.
1: El intérprete, conocido como el filósofo del rap, es una de las figuras más reconocidas del hip hop en español, con una trayectoria marcada por canciones que han dejado huella entre varias generaciones de seguidores de la música urbana.
0: La noticia ha generado interés entre sus seguidores, teniendo en cuenta que la trayectoria del cantante, considerada como una de las figuras más influyentes del rap latinoamericano.
1: La intervención médica se realizó tras detectarse la afectación en la zona cervical de la columna, una región que protege la médula espinal y cumple un papel fundamental en la comunicación entre el cerebro y distintas partes del cuerpo. Se recupera entonces en un hospital de Río Negro, el cantante puertorriqueño Vico. 8:24. Mucha atención, un bicitaxista de 48 años falleció en la localidad de Bosa, en Bogotá, cuando intentó defender a una mujer que presuntamente era agredida por su pareja sentimental.
0: El hecho ocurrió en el sector El Tropezón y habría sucedido frente a 2 menores de edad, de acuerdo con las primeras versiones.
1: También se ha establecido que Vega llevaba más de 20 años trabajando como bicitaxista en la capital del país. En medio de la situación, habría intentado defender a una mujer, pero terminó siendo atacado con arma blanca. El trabajador recibió 2 heridas y fue trasladado para recibir atención médica, pero falleció debido a la gravedad de las lesiones.
0: Por su parte, la esposa pidió que se investigue lo sucedido y manifestó la inquietud por la situación de uno de los señalados, quien, según su versión, habría quedado en libertad.
1: 8:25. 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
0: 8:25 minutos y 15 segundos. A esta hora me pregunto dónde andará Saúl Emiro Amador Barreto.
1: Lo saludamos como habitualmente sucede cada mañana en este espacio informativo a nuestro compañero de la Oficina de Comunicaciones y Relaciones Públicas, Saúl Emiro Amador Barreto. Buen día, adelante.
3: Eduardo Arturo, buenos días, cordial saludo para usted y todo el equipo dinámico de Unicordo Estéreo a esta hora de la mañana. Le cuento que Benjamín Antonio Navarro Sainz, un motociclista de 52 años de edad, residente en la vereda Hoyoscuro, corregimiento de Guateque, Montería, fue la persona que lamentablemente perdió la vida en un accidente de tránsito. El hecho ocurrió entre los corregimientos de Saganterito y Mochila en la vía Tierra Alta. El tema de la accidentalidad que ha cobrado la vida de 12 personas en lo que va corrido del mes de octubre es materia de preocupación entre las autoridades en Córdoba. En este caso, Navarro Sainz se movilizaba en una moto de regular cilindraje, chocó contra un camión que venía de Tierra Alta con destino a la ciudad de Montería. Hablemos de las marchas, Eduardo. La marcha de trabajadores, por ejemplo, ayer en Montería hizo sentir un gesto sincero de solidaridad hacia el rector de la Universidad de Córdoba, Jairo Torres Oviedo. Afiliados a Sintronicol, al igual que la Asociación de Profesores Universitario ASPU y estudiantes que marcharon, no desaprovecharon el tema y el hecho para destacar el desarrollo que ha tenido la Universidad de Córdoba, producto de las capacidades profesionales de Torres Oviedo, y le insistieron al gobierno nacional llegar al centro académico para confirmar que aquí prima el conocimiento como ejemplo central del desarrollo humano. En otras informaciones, los perros siguen permitiendo a las autoridades en Córdoba incautaciones de drogas alucinógenas. Uno de estos caninos, conocido como Tokio, olfateó un cargamento transportado en un vehículo que resultó ser 500 kilos de marihuana prensada. La acción se registró entre los municipios de Ayapel y La Apartada en la región del San Jorge, aquí en el departamento de Córdoba. Finalizo en materia deportiva con el equipo Jaguares de Córdoba. Ayer desarrolló su último entrenamiento, ya pues camina hacia la ciudad de Bogotá para enfrentar uno de los compromisos más importantes dentro de la programación del fútbol profesional colombiano, que es enfrentar al equipo del Santa Fe. Este compromiso debía desarrollarse a principios de semana, sin embargo, a raíz de los inconvenientes en el campín por la cuestión de el gramado, se aplazó, pero se cumple hoy en horas de la noche. Se espera la victoria del equipo Jaguares de Córdoba, que viene de derrotar al Tolima 3-2. El equipo del departamento de Córdoba le teme al descenso, a la B, volver a la B. Los hinchas, pues algunos ya de ellos están en la capital de la República, viajaron en horas de la noche de ayer para apoyar al oncero del departamento de Córdoba. No es un partido fácil, imagínense ustedes. El Santa Fe, también hay un partido pendiente con el equipo de los Millonarios, es decir, Jaguares de Córdoba va a jugar 3 partidos seguidos en la capital de la República. Uno que está aplazado, el otro que ya se tenía previsto con el equipo del Santa Fe, juega en 2 oportunidades y también se enfrenta al equipo de los Millonarios. Suerte para el equipo del departamento de Córdoba, Jaguares, que pues en estos momentos está calientico, está la artillería bien templadita para conseguir, ¿por qué no?, 3 puntos importantes en la capital de la República. Eduardo, es toda la información con Saúl Amador Barreto. Muchas gracias por estar con nosotros, nuestros queridos oyentes en distintas regiones. Saludo cordial para los habitantes de la Mojana Sucreña, que están pendientes de las informaciones variadas aquí desde el Centro Académico de la ciudad de Montería, la Universidad de Córdoba, a través de Unicórdoba Estéreo. Continúen ustedes con más informaciones.
1: Muy amable, Saúl Emiro Amador Barreto, completo recorrido noticioso a esta hora de la mañana, como habitualmente sucede. Y efectivamente nos están escuchando en La Mojana, diariamente nos están reportando sintonía desde esa hermosa población de expensa agrícola del país. La Mojana, que se comparte en Sucre, Antioquia, Bolívar y por supuesto nuestro departamento de Córdoba con el municipio de Ayapel. 8:30 ya.
0: 8:30 minutos, 3 segundos, vamos a mensajes institucionales y estaremos retornando con más información al informativo Unicórdoba.
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5: Son las 8 con 30 minutos.
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2: ...8:35 minutos... llegamos a la franja de noticias institucionales importantísimas. Mucha atención con la participación de expertos de Colombia, Chile, México, Perú y Estados Unidos. La Universidad de Córdoba inauguró ayer la tercera Convención Internacional en Ciencias de la Salud, Avances y Desafíos en Salud, un encuentro que reúne 6 eventos académicos para discutir problemas actuales de la salud desde distintas disciplinas.
3: Hasta este sábado, cerca de 50 conferencias nacionales e internacionales comparten investigaciones, experiencias y propuestas en congresos y seminarios, simposios y talleres relacionados con la enfermería, enfermedades infecciosas tropicales, farmacia, administración de salud, auditoría de la calidad y salud pública.
2: Durante la apertura, el rector de nuestra Universidad de Córdoba, el profesor Jairo Torres Oviedo, destacó que la principal riqueza de la convención está en el diálogo entre las disciplinas científicas necesario para comprender los problemas sociales y responder a las necesidades del entorno. El rector, el profesor Jairo Torres Oviedo, durante la instalación de esta tercera Convención Internacional en Ciencias de la Salud, que se realiza aquí, en nuestra alma mater.
4: Significa que hemos venido construyendo procesos. Aglutina, integra 6 grandes eventos internacionales. Esta es una metodología bien interesante, porque permite lo que, digamos, en el sentido originario, es el fin de cualquier comunidad académica. El sentido de cualquier comunidad académica es que pueda dialogar. Y la riqueza de ese diálogo en una comunidad académica es una riqueza de la diversidad y la pluralidad que ella posee, que está representada en sus disciplinas científicas. Entonces, cuando uno habla de una comunidad académica, no se refiere a un ejercicio monológico, es decir, hablarnos entre nosotros mismos, sino que hablamos con los otros. 6 eventos internacionales en una convención. Es decir, aquí hay un diálogo interdisciplinario. Esa es la riqueza de este evento, es la riqueza de esta metodología, y lo que esperamos en los próximos días es precisamente que ese diálogo fluya, que ese diálogo permita el intercambio de experiencias, de conocimientos, que al final genere insumos, resultados que hagan posible una mayor comprensión de esa complejidad social y de lo que eso nos está demandando. Nosotros en nuestra Facultad de Ciencias de la Salud, con nuestro programa de bacteriología, de enfermería, regencia de farmacia, bacteriología, administración en salud, con nuestras ofertas de maestrías, y próximamente, pues a partir de mañana, cuando se habiliten las inscripciones de estudiantes nuevos para el primer semestre académico del año 2027, el programa de medicina que se integra a la Facultad de Ciencias de la Salud de la Universidad de Córdoba. Significa que hemos venido en un crecimiento serio, responsable, coherente, consciente de los retos que esta facultad tiene. Una de las líneas de investigación que tiene la facultad es precisamente el tema de las enfermedades infecciosas tropicales. Y uno de los énfasis del programa de medicina es la salud preventiva y precisamente el tema de enfermedades infecciosas, enfermedades tropicales.
2: Ahí está nuestro rector, el profesor Jairo Torres Oviedo, durante la instalación ayer en la tarde de esta tercera Convención Internacional en Ciencias de la Salud, que se desarrolla aquí en el Auditorio Cultural de esta alma mater.
3: Por su parte, el coordinador general de la convención, Carlos Javier Castro Cavadía, explicó que la programación fue diseñada para conectar conocimientos y experiencias profesionales frente a las situaciones que exigen respuestas conjuntas: la vigilancia epidemiológica, la resistencia antimicrobiana, la relación entre el ambiente y la salud, la innovación y la capacidad de los sistemas sanitarios para atender a la población forman parte de los discursos previstos.
2: Igualmente, el decano de la Facultad de Ciencias de la Salud de esta Universidad de Córdoba, el doctor Hiltoni Villadangón, destacó el trabajo conjunto de los programas de pregrado y posgrado en la organización de la convención. Señaló el doctor Villa que los problemas sanitarios requieren conectar conocimientos científicos y experiencias profesionales para mejorar el diagnóstico, la atención, los tratamientos y la gestión de los servicios de salud. También indicó el decano de la Facultad de Ciencias de la Salud la importancia de formar profesionales capaces de tomar decisiones con fundamento científico y sensibilidad humana.
3: La convención integra los programas de bacteriología, enfermería, tecnología en regencia de farmacia y administración en salud, junto con la maestría en salud pública y especialización en gerencia administrativa de salud en el auditorio y auditoría de la calidad en salud de nuestra universidad.
2: Con esta agenda internacional, la Universidad de Córdoba abre un espacio de intercambio científico que busca conectar la investigación, la formación profesional y la práctica sanitaria con las necesidades de las comunidades. El reto, como planteó el rector, el profesor Jairo Torres, es que el conocimiento producido en la academia tenga una utilidad concreta y contribuya a que las personas vivan mejor. Noticias desde la academia para la región, ya son las 8:41 minutos. 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
3: Y en otras noticias, con afectaciones especiales en las zonas rurales, las mordeduras de serpientes que reportan 268 casos en el departamento de Córdoba en lo que va corrido del 2026 constituyen un grave problema de salud pública, sobre todo si se tiene en cuenta que el incremento de la comparación con el mismo periodo del año pasado es del 20%.
2: Así lo plantea el biólogo Elkin Monterrosa Vergara, él es docente de la Universidad de Córdoba, quien agrega que para 2025 se notificaron alrededor de 200 accidentes ofídicos en el departamento. Del número de casos este año, 3 han sido letales. Es decir, de 268 casos que se han reportado, 3 personas atacadas por serpiente han muerto. De acuerdo con el experto, Montería concentra buena parte de los reportes con alrededor de 48 casos hasta la semana epidemiológica 35. Le siguen municipios como Tierra Alta, Monte Líbano y Valencia. El profesor Elkin Monterrosa Vergara.
5: Hay aproximadamente un reporte de 3.700 especies de serpientes. En Colombia hay un reporte de aproximadamente 339 especies de serpientes, de las cuales 49 especies para Colombia son venenosas. Es importante destacar que el departamento de Córdoba, semana 37, según Civigila, se han reportado 268 casos de accidente ofídico o mordedura por serpientes, de los cuales, lastimosamente, 3 han terminado en letalidad. Las personas han fallecido. ¿Qué hacer ante una mordedura de serpiente? Lo más importante es mantener la calma. Mantener la calma no es dejar pasar el tiempo, porque el tiempo es vital en este tipo de accidentes. Por otro lado es, se inmoviliza la zona donde se presenta la mordedura. Asimismo, se quitan todos los objetos apretados que tenga la persona. ¿Para qué? Para que ésta sea llevada a un centro asistencial, un centro médico, un centro de salud, lo más pronto posible, y sea atendido por un personal calificado en medicina.
2: Ese es el profesor Elkin Monterrosa Vergara, él es magíster en microbiología, es biólogo y entomólogo, profesor de los programas de enfermería y bacteriología, Facultad de Ciencias de la Salud, aquí en nuestra Universidad de Córdoba.
3: El profesor Monterrosa socializó el tema de los accidentes ofídicos durante el espacio que se realiza aquí en nuestra emisora, que lleva por título Por su Salud. Por supuesto, nuestra emisora institucional que se emite los lunes de 3 a 4 de la tarde y que conduce la docente Mónica Hanna Lavalle con el apoyo de compañeros docentes y estudiantes del programa de enfermería de la carrera de la Facultad de Salud de nuestra institución.
2: El especialista señala que parte de este incremento estaría relacionado con las inundaciones registradas a comienzos de este año, producto de los frentes fríos que llevaron a las serpientes a desplazarse hacia zonas secas y aumentaron las posibilidades de contacto con las personas. Pero mire, a propósito de serpientes, con esta noticia que estamos desarrollando y cuya advertencia se origina desde la academia de esta Universidad de Córdoba, otro reptil al parecer de la especie mapaná, de aproximadamente 2 metros, fue encontrado por campesinos en la organización Raíces Villanueveras en Valencia Alto Sinú. El animal fue hallado en terrenos restituidos a familias afectadas por el conflicto armado, cerca de 2 metros.
3: Algunas versiones indican que podría ser también un ejemplar víbora de Russell, también denominado víbora de cadena o víbora india o serpiente de tijeras. Sin embargo, hasta el momento no existe una identificación confirmada por parte de las autoridades especializadas.
2: Sí, señor, 8:45, escuchas el espacio informativo. Esta es la emisora de la Universidad de Córdoba. Operamos desde el segundo piso de la Biblioteca Central Misael Díaz Urzola, aquí en el lugar de desarrollo Montería. Pasamos al plano cultural. La reportería entre barrizales, lomas, pueblos recónditos, en búsqueda de la fuente oral que narrara cómo surgió la marímbula, aquel instrumento que no es más que una caja de madera con lengüetas metálicas de gran importancia en la cultura de los pueblos del Caribe, se contó con música aquí en la Universidad de Córdoba.
3: La investigación del Sexteto Son del Amanecer, liderada por el comunicador y docente John Carrillo Díaz, rescata entre muchos aspectos tradicionales la música con marímbula. Surge de Córdoba en la población rural del Silencio, en Puerto Escondido, donde se recuerda, se relata y se narra que en el año de 1949 unos músicos llegaron desde Palo de Agua, Lorica, a animar varios bailes, dejaron como aporte la herencia de una marímbula a los hermanos Torres y a la familia Gaviria.
2: Así nació el emblemático grupo Las Estrellas del Silencio. Don Pablo Torres le talló la luna y la estrella a la caja, mientras que otro de los músicos, para resistir el dolor de los dedos, se ponía capullos secos de gusanos como dedales para tocar hasta el amanecer. Eso es pura tradición. No solo se toca el instrumento, el marimbulero se sienta sobre ella, es decir, sobre la caja, sobre la marímbula, la abraza, la afina, extrae los andantes. Esto lo narra John Carrillo Díaz, el docente investigador, en el marco, y lo hizo también en el marco del concierto pedagógico que tuvo lugar la tarde del martes anterior aquí en el Auditorio Cultural de la Universidad de Córdoba, en el marco de la agenda cultural que programa permanentemente la Oficina de Bienestar Institucional.
3: A su turno, el pedagogo Luis Alfredo Pinilla agregó que esta música hace parte del folclor caribeño, que no solo tiene porros, cumbias, vallenatos, gaitas y bullerengues, sino que también el sexteto en Colombia, que maneja sonidos alrededor de la marímbula. El maestro Pinilla es también miembro del sexteto Son del Amanecer y director del grupo de teatros de nuestra Universidad de Córdoba.
2: Los resultados del estudio que ha hecho este grupo de investigadores se cuentan con música en escenarios de la región y del país. El de la Unicórdoba fue un evento abierto al público, interno y externo, en medio de ritmos que agradan al oído con aires y voces campesinas, cubanas y otros ritmos y expresiones afrocaribeñas. Escuchemos otro momento del concierto pedagógico de Son del Amanecer, el pasado martes aquí, en el Auditorio Cultural de nuestra Universidad de Córdoba.
6: Raíces en nuestra Córdoba, entró por los puertos y floreció en el silencio Puerto Escondido, cuando en 1949, unos músicos que llegaron desde Palo de Agua, Lorica, a animar velorios bailables. Al irse, en 1952 dejaron su marímbula de 4 flejes a los hermanos Torre y a la familia Gaviria. naciendo así el emblemático sexteto Las Estrellas del Silencio. Don Pablo Torres le talló la luna y la estrella a la caja de Ceiba, mientras que don Sico Torres, para resistir el dolor de los flejes de hierro en los dedos, se ponía capullos secos de gusano como dedales para tocar hasta el amanecer. Eso es pura tradición.

0: Ahí está, vea, otro de los fragmentos, de los momentos de ese concierto pedagógico con son del amanecer que ha rescatado en una investigación por los pueblos de Córdoba, especialmente por esa zona bonita, hermosa de Puerto Escondido, cómo fue que llegó la marímbula a esta región. ¿Usted decía que le grabó a qué grupo?
1: Estrellas del Silencio.
0: ¿En, qué año?
1: Que inicialmente, por ahí en el 2014.
0: Ahí inició entonces el ritmo con marímbula.
1: No, digamos, ya ellos tenían su tradición. Ellos llegaron a nuestra universidad en una gira en el 2014. Precisamente estaba el investigador John Carrillo también con ellos en ese momento. Y tuvimos la oportunidad de dialogar con ellos y de grabarles algunos fragmentos de esos temas con marímbula. Por eso le decía que son conceptos musicales diferentes por parte de grupos. Las sí. Estrellas del Silencio, que eran unos señores ya...
0: Conceptos y formatos, sí, ¿no? Sí, de acuerdo al número de instrumentos que van utilizando o que van
1: descartando. Y eran ya unos señores bastante, bastante, digamos, maduros.
0: Sí.
1: Pero eran los que eran los integrantes de Las Estrellas del Silencio.
0: En este formato musical, Rafa, que vimos en el Auditorio Cultural, aquí en nuestra Universidad de Córdoba, voy a tratar de recordar y mencionar cada uno de los instrumentos que alcancé a ver. Allí, por supuesto, tenían guitarra, tenían clave, un tambor alegre que llevaba ritmo más de conga cubana o de salsa que de otros ritmos de pronto de nuestra región y de las sabanas. Además, por supuesto, el cantante que tocaba al mismo tiempo ejecuta las maracas, otras voces que lo acompañan haciendo coros y el bongó que le pone gran ritmo también.
1: Sí.
0: Y por supuesto, la gran protagonista, la marímbula.
1: Es posible que pues yo perciba eso. Sí. No estuve en el evento, por lo tanto, percibo otros sonidos dentro de esta... Dentro de esta producción que terminamos de escuchar, otros instrumentos y lo que para ese momento vi con el sexteto de El Silencio, precisamente la marímbula, que era la digamos, como la parte principal.
0: La reina, la protagonista, sí, claro, ahí es. 8:55 minutos, mire, dato de interés para la comunidad universitaria. Prosperidad Social informa a los participantes de Renta Joven la quinta transferencia que se entregará del 21 al 28 de octubre. Repetimos, Prosperidad Social informa a los participantes de Renta Joven la quinta transferencia que se entregará del 21 al 28 de octubre. Corresponde a permanencia y excelencia del primer semestre de 2026 para las instituciones de educación superior y a permanencia de junio y julio de 2026 para el SENA. Es una información que nos llega desde Prosperidad Social y, por supuesto, como radio de interés público y que se emite desde una institución de educación superior también pública, nos compete compartir esta información con la población joven del departamento de Córdoba y nuestras audiencias en la región. 8:56 minutos, efemérides importantes para hoy. Día Internacional de las Mujeres Rurales, las que mejor cocinan. Día Internacional de las Mujeres Rurales. Todos tenemos en nuestros corazones a una mujer rural. Yo tengo a mi mamá, que es campesina, con mucho honor, y de quien sigo degustando esos, digamos que esa gastronomía campesina, casi que a diario.
1: Digamos que, pues, días. Por mi parte, casi todas las mujeres que están en mi vida son
0: campesinas. Rurales, sí, sí. Día Internacional de las Mujeres Rurales. Felicidades a todas las mujeres rurales, las que madrugan sin esfuerzo allí

0: 4 de la mañana.
1: 4 de la mañana. Y sobre todo las que se dejan acompañar de alborada cordobesa también. También es Día Mundial del
0: Lavado de Manos.
1: Importantísimo. Una herencia que nos dejó recientemente la pandemia de la COVID-19. Día Mundial de Lavado de Manos. Hay que lavarse las manos con frecuencia. Y Día Mundial del Bastón Blanco. ¿Por qué sucede? Es en honor a las personas con
0: discapacidad visual
1: y que necesitan su bastón para desplazarse.
0: Entonces, tres efemérides en este día, ¿no?
1: Sí, señor. Día Internacional de las Mujeres Rurales, Día Mundial del Lavado de Manos.
0: Y Día Mundial del Bastón Blanco, en honor a las personas con discapacidad visual.
1: 8:57 minutos. Hasta aquí este espacio informativo por el día de hoy a través de los 90.0 FM. Ha sido un honor para compartir con ustedes noticias de índole local, regional, nacional y sobre todo las noticias institucionales que se originan desde las diferentes áreas del saber de nuestra Universidad de Córdoba. Aquí seguimos laborando durante todo el día en esta estación universitaria, en esta oficina de comunicaciones y relaciones públicas de la mejor universidad del Caribe colombiano. Antes de que usted despida, invitar a la audiencia a que se quede en sintonía de esta radio universitaria que orgullosamente hace parte de la red de Radio Universitaria de Colombia, RRUC, junto a otras 71 emisoras también de universidades públicas y privadas. Ya viene La Música de Mi Tierra, espacio del área cultural de la Oficina de Bienestar Institucional de esta alma mater.
0: Informarles también que pueden enviar sus mensajes al 321-246-7671. Voy a repetirlo, 321-246-7671. En la dirección de la Oficina de Comunicaciones, Jorge Velázquez Crespo, coordinación de Unicórdoba Estéreo y dirección de noticias, Eduardo Arturo García Martínez, producción de noticias, Fiorella García, reporteros, Andrés Herreza Cordero y Saúl Emiro Amador Barreto. En el máster, Leonardo Mendoza Burgos. Mi nombre es Rafael J. Caballero, quien les invita a estar en la sintonía o a quedarse mejor en la sintonía de Unicórdoba Estéreo 90.0 FM, la torre más alta de la radio en Córdoba. Ya viene La Música de Mi Tierra.
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3: Son las 9:00 a.m.

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2: Son las 9 y 33 minutos.
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2: 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Y dice así.

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1: Son las 10 con un minuto.
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0: ¡Qué rico, Bullerengue! Claro que sí, estamos en nuestro encuentro étnico, Universidad de Córdoba. Bueno, una más.
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2: Son las 10 con 30 minutos.
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1: Son las 11 con un minuto.
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1: Muy buenos días para todos nuestros oyentes de Unicor Estéreo 90.0 FM. Sean bienvenidos una vez más a Semillas Habaneras, el espacio radial del semillero de investigación Lexicon, adscrito al programa de licenciatura en literatura y lengua castellana de la Universidad de Córdoba. Como siempre, nos encontramos para conversar sobre investigación, cultura, educación y sociedad, buscando acercar el conocimiento académico a la vida cotidiana de nuestras comunidades. Hoy tenemos una emisión muy especial. Nos acompañan dos compañeras y estudiantes, María Fernanda y Heidi Tano. Son integrantes del programa de licenciatura en literatura y lengua castellana, y una de ellas hace parte de nuestro semillero Lexicon. También tienen un programa de radio con el profesor Nelson Castillo y se llama Literatura y Vida. Bueno, sin embargo, la conversación de hoy no gira en torno exclusivamente a horarios ni formatos. Queremos hablar sobre la historia que existe detrás de ellas. Compañeras, bienvenidas. ¿Cómo están?
2: Muchas gracias. Muy bien.
3: Hola, Camilo. Buenos días.
1: ¿Qué más?
3: Estamos bien, gracias a Dios.
1: Sí,
3: ¿Cómo estás tú?
1: Excelente. ¿Cómo las trata este día soleado? Llevamos dos días soleados ya.
3: Hacía calor, pero aquí hay airecito.
1: Sí, estamos frescos acá. ¿Qué más? Cuénteme, ¿cómo les va? Para los oyentes, ¿quiénes son ustedes?
2: Bueno, yo soy María Fernanda Altamiranda, ya como hablaste un poco,
1: sí.
2: Estoy participando también en un programa radial con el profesor Nelson los días miércoles de 3 a 4.
1: Sí, estás por acá.
2: Por favor, escuchen.
1: Literatura y vida.
2: Bastante interesante, como su nombre lo indica, pues hablamos un poco sobre la literatura y damos como que unas clases de esta misma,
1: sí.
2: Y cómo esta también se aplica en nuestra vida cotidiana. Estoy en séptimo semestre.
1: Van lejos ya, ¿no?
2: Coronando.
1: A tres pasitos de pasar charco.
2: A tres pasitos.
1: Pero ahí es donde uno puede resbalar si cae. Bueno, compañeras, cuéntenme. Ustedes son de aquí de Montería, ¿sí?
2: No, yo soy de Lorica.
1: Eres de Lorica, de la tierra de Sánchez Juliao.
3: Yo soy nacida en Tierra Alta, Córdoba, pero toda mi vida en Turbo, Antioquia.
1: En Turbo, Antioquia. De ahí subiste para allá, ¿sí? O sea, de Tierra Alta subiste para Turbo.
3: Exactamente.
1: ¿Y qué tal esas tierras?
3: No hace tanto calor como acá.
1: Es lo único bueno. Pero la gente es caliente.
3: Sí.
1: Bueno.
3: Un poquito.
1: Mira, y el tema de la educación. ¿Estudiaste en un colegio allá en Tierra Alta o lo hiciste allá en...?
3: No, toda mi educación fue en Turbo.
1: En Turbo, sí. ¿Y qué tal es la educación allá? ¿Cómo fue tu experiencia en el colegio allá?
3: Pues bien. Considero que los aprendizajes que obtuve fueron,
1: sí,
3: satisfactorios para,
1: sí, sí,
3: para una escuela pública.
1: De ¿cómo se llamaba tu escuela?
3: Institución Etnoeducativa Nueva Colonia.
1: Etnoeducativa, joa,
3: sí.
1: Qué lindo nombre. De una ahí...
3: Sí, se centraba mucho en este tema de la afrocolombianidad, porque pues eso es un territorio afro.
1: Claro, sí.
3: Entonces teníamos una materia que se llamaba así. Por ejemplo, nuestro último trabajo fue de esa materia, antes de graduarnos, fue un libro...
1: Sí.
3: Donde recopilábamos la vida y acción de muchos...
1: De los próceres de ahí, sí.
3: Y de gente, o sea, de personas que hicieron grandes acciones en el mundo.
1: Claro.
3: Como por ejemplo...
1: Ah, no solamente de ahí, sino personajes a,
3: sí,
1: nivel mundial.
3: Como por ejemplo Mandela.
1: Claro, sí.
3: Sí.
1: Mandela, también está por ahí Malcolm Epps,
3: uh-huh,
1: esta gente.
3: Exacto.
1: Y María, tú... Eres de Lorica, ¿no?
2: Sí, pero yo nací en Venezuela y viví hasta los 9 años.
1: O sea, tú naciste en Venezuela.
2: Correcto.
1: ¿Y cómo es eso? O sea, ¿cómo te vienes de los 9 años para acá? ¿No?
2: Bueno, principalmente por la situación del país en el entonces. Yo,
1: ¿sí?,
2: me vine en el 2014. Ya había empezado la crisis en Venezuela. Estaban escaseando la comida,
1: claro,
2: y
1: sí,
2: esto. Pero pues mis papás son de acá.
1: Ya.
2: Entonces, ya mis papás, cuando Venezuela estaba bien, ellos se fueron a trabajar, me tuvieron allá. Y no sé si recuerdas que había algo llamado divisas,
1: ¿sí?,
2: que era con lo que mandaban dinero acá a Colombia.
1: Claro, sí.
2: Bueno, y con esto, exacto, con esto fue que ellos empezaron a hacer la casa acá en Colombia. Y bueno, cuando reventó la situación, gracias a Dios ya tenemos una casa acá.
1: Wow, o sea, ustedes los cogió la avalancha ya del otro lado del río ya.
2: Uh-huh. Y regresamos.
1: Pero sabes que hasta que no me dices que eras de allá, no noto, o sea, me parecías monteriana de cepa.
2: Dos papás colombianos.
1: Ah, bueno, entonces, ahí está la cosa, ahí está la,
2: sí,
1: cosa.
2: Sí, sí.
1: Pero sabes que, bueno, para todos nuestros oyentes, las compañeras acá que nos acompañan hoy, pues también una de ellas hace parte del semillero, ¿no? Y pues bueno, tú llegas a la institución, llegas a 11, Eidy, y tú dices, bueno, ¿ahora qué viene? ¿Cómo te enfrentas ahí?
3: Bueno, había una cierta incertidumbre allí de cómo iba yo a seguir.
1: Claro, como siempre, como siempre.
3: Sí, pero mis tíos dijeron, te vamos a regalar los pines para que entres a la universidad, para que te postules.
1: Un saludo a todos esos tíos que siempre están firmes ahí, la verdad es que siempre hay un tío o una tía que nos ayuda.
3: Sí, ellos me mandaron la plata, pagamos los pines, hicimos las admisiones, no me admitieron la primera vez en la Universidad de Córdoba.
1: ¿Cómo va a ser?
3: Y yo quería estudiar idiomas, y eso fue un golpe súper duro para mí. Yo vi esa, pues cuando salieron las listas, claro, de admitidos y no estaba mi número
1: de PIN.
3: Ese golpe
1: bajo ahí.
3: Yo lloré, yo dije, no, pero este es mi sueño. Pero bueno, decidimos intentarlo una segunda vez a mitad del año, y sí, me admitieron. Me tocó salir corriendo, yo estaba trabajando, dejar el trabajo y venirme para acá a hacer exámenes, todo eso.
1: Claro.
3: Creo que estar en el programa de literatura fue más que todo por la guía de mi profesora de lengua castellana. Un saludo, si alguna vez ella escucha esto, a la profe Carmelina Copete.
1: Un saludo a la profe Carmelina Copete, muchas gracias, que siga haciendo ese trabajo tan maravilloso que tiene.
3: Ella, yo siento que ella siempre me adoptó como si yo fuera una hija más.
1: Claro, sí.
3: Y las clases de ella, a pesar de que ser docente de una escuela pública,
1: claro,
3: es un trabajo pesado, ella se le notaba que ama, porque aún no ha fallecido, ojalá no fallezca en mucho tiempo, sí, se le nota que ama su trabajo. Claro. Ella habla de la literatura y de la lengua con una pasión que tú la sientes en ti.
1: Y eso fue lo que a ti te atrapó, ¿no?
3: Al principio, a mí me encantan los idiomas, entonces yo siento que yo estoy aquí más que todo por la lingüística, por la lengua, pero su guía y el cómo es ella creo que también me inspiró a estar aquí.
1: Y bueno, ahí tú, ¿hasta cuántos pines? ¿Dos fue que entraste?
3: Dos.
1: ¿Al segundo pudiste?
3: Sí.
1: Y ya te vienes para acá, volá, y comienzas la carrera. ¿Qué tal la experiencia?
3: Difícil al principio, no. En primer
1: claro,
3: semestre.
1: Tú venías queriendo inglés, ¿no? Ya desde ahí, pues.
3: Al principio, como no me gustaba. Claro, yo decía, es que esto a mí no me gusta. Y toparse con profesores que desde el principio te la ponen difícil, entre comillas, porque, no sé, siento que en la escuela muchas veces nos dicen, ay, es que tú eres inteligente, tú eres naturalmente inteligente. Entonces yo sentía que no necesitaba estudiar, yo no estudiaba para los exámenes y aún así pasaba todo. Y acá no es así. Claro. Acá yo tengo que sentarme, abrir el cuaderno, prender el computador, meterme a investigar, a leer, a repasar. Y eso fue difícil, porque yo venía de un entorno en el que yo era naturalmente inteligente, entre muchas comillas, por favor, y yo no estudiaba.
1: Claro.
3: Y ese es acostumbrarse de una rutina a otra cuando tú vienes toda la vida así, pues es muy difícil.
1: Sí, sí. ¿Y a ti, María, cómo te fue? A ti te debió ir más difícil, vienes de Venezuela, no conoces la cultura, bueno, aunque nosotros pues estamos ahí parecidos. Sí. ¿De qué parte venías tú de allá?
2: La capital, Caracas.
1: Ah, no, entonces sí, obviamente, nosotros pues tenemos, Caracas es costa, ¿no?
2: Sí.
1: Sí, bueno, nosotros tenemos esa capacidad ahí de parecernos.
2: Sí, sí, digamos que también no fue tan difícil en el sentido en que, pues, como mis papás eran colombianos, mi tía también vivía con nosotros, también colombiana, entonces tuve mucho de la influencia colombiana y entonces no sentí como que un cambio quizás tan abrupto.
1: Pero ¿y si llegaste a hacer allá, llegaste a estudiar allá?
2: Sí, hasta tercer grado.
1: ¿Y cómo te fue? ¿Cómo es la educación allá? ¿Qué tal?
2: Bueno, muy, muy, muy distinta acá. Recordemos que acá la educación está enfocada en las necesidades del territorio en donde se encuentre la institución, ¿no?
1: Claro, sí.
2: Allá la escuela es un poco más estandarizada. Entonces, las mismas materias que se ven en un departamento se ven en el otro.
1: Sí.
2: Entonces, todo como un poquito más estandarizado y quizás orientado más al amor por la nación.
1: Ya. ¿Y cómo? Y bueno, obviamente haces eso allá y cuando ya te toca, te dicen, no, te vamos a quitar tus compañeritos, vas para Colombia, ¿cómo fue
2: feliz
1: eso?
2: Sí. Feliz, porque yo en Venezuela pasaba como que muy encerrada, muy en la casa. Entonces, ya yo había venido dos veces acá en vacaciones.
0: Ah, ya había
2: estado,
0: entonces,
2: sí. Exacto, sí, ya yo conocí acá era más libre, estaba en patio grandísimo, podía corretear las gallinas, podía jugar, tenía varios amiguitos con los que corrincha por ahí.
0: Dijiste, voy para allá, para Colombia.
2: Voy a ser libre.
0: Me voy.
2: Exacto, entonces digamos que no me dolió tanto. Entonces digamos que también como viví un poquito de la crisis, sí, claro. Estaba como que ese recelo, ¿no? De
0: oye,
2: hecho,
0: y esa crisis, o sea, pues es un tema delicado para ustedes, pero ¿cómo es eso? O sea, ¿cómo fue esa experiencia tú siendo niña, no?
2: Sí, o sea, eran unas colas súper largas para hacer todo el mercado.
0: Sí.
2: Entonces yo recuerdo mucho que como la última semana antes de venirnos, esa fue, digamos que la situación que llevó a que mi mamá tomara la determinación, claro, de venirnos. Y era que estábamos mercando. Y entonces ella me dijo, tú vas por el pollo y yo voy por no sé qué cosa. Ya el arroz había escaseado y solamente se conseguía arroz de este con saborizante.
0: Sí.
2: Y ese arroz era horrible. Y entonces ella fue a buscar algo, no recuerdo qué era, y ella me deja buscando el pollo. Entonces era un cuadrito donde estaban todos los pollos almacenados. Y todos se avalancharon por los pollos porque era una de las cuestiones de las que más se acababa más rápido. Claro, sí. Entonces, cuando vengo a ver, yo estoy volada en el suelo.
0: Claro,
2: me tumbaron.
0: Literal.
2: Buscando el pollo. Entonces fue como que ya, o sea, ya esto se va a poner peor. Y efectivamente,
0: sí,
2: los
0: sí,
2: años
0: se
2: posteriores.
0: Puso peor.
2: Exacto.
0: Está peor todavía.
2: Uh-huh.
0: Ahora mismo. ¿No has ido más por allá, no?
2: No.
0: Uy, no. Qué triste, ¿no? Bueno, sí, debe ser triste, ¿no?
2: Sí, siempre, o sea...
0: Tu infancia. Uh-huh,
2: exacto.
0: Todos tus recuerdos, todas tus memorias.
2: Exacto. Entonces, a veces como me preguntan, ¿irías? Y es como, quizás sí, quizás no. Porque yo sé que si voy a tener el choque de realidad de que no fue la Venezuela que yo conocí, o sea...
0: Sí, no.
2: Y creo que no me gustaría, no me gustaría tener ese recuerdo de que ahora voy a ver toda una Venezuela triste y...
0: Claro.
2: Exacto.
0: Bueno, y llegas acá a Colombia y pues, ¿qué tal estudiar acá? Llegas y entras a cuarto, ¿no?
2: Sí.
0: ¿O cómo haces acá?
2: Sí. Yo entro a cuarto, pero digamos que, pues de acuerdo a los niveles educativos que tenía, yo estaba apta para quinto. Pero no me quisieron hacer la prueba, así que no entré a quinto, sino que entré directamente a cuarto. Y pues, chévere. Sí. Digamos que muchos de los temas que ya había visto, que vi en cuarto, ya los había visto en tercero en Venezuela.
0: Sí, o sea que ahí te sentiste cómoda y seguiste estudiando.
2: Exactamente.
0: ¿En qué colegio lo hiciste?
2: En la institución educativa El Carito.
0: El Carito.
2: Sí. Los dos años de...
0: Ah, eso fue en Carito.
2: Uh-huh.
0: No jodas, qué bacano. Carito es muy bacano, la verdad.
2: Sí, los dos años de primaria y toda la secundaria ya.
0: Bueno, yo tengo unos primos por allá en Sarandelo.
2: Uh-huh.
0: Sí,
2: cerca.
0: Y me iba a pasar a Semana Santa para allá. Oye, y ¿sabes qué, Eidy? Yo cuando comencé a entrar a la U, entré primero en Ingeniería Sistema, hice 3 semestres y me salí. Tuve problemas acá. Y después para volver a entrar, ¿sabes? Que compré como 15 pines.
3: ¿En serio?
0: Me tocó volver a repetir hasta pruebas IFE y todo.
3: Uf,
0: entonces,
3: qué golpe.
0: Pues imagínate, ya te puedes imaginar, si tú compraste un pin y no... Ya te
3: el dolor
0: imaginar.
3: De mi alma.
0: Dice que noveno pin y nada. No joda, yo decía, ¿qué será? Vale, sí será por ahí. Pero bueno, aquí estamos. Entonces, oye María, y cuando ya entras y ¿qué tal la experiencia cuando ya estás en 11, no? Y vas a comenzar a tomar decisiones que pues... acerca de tu proyecto de vida y dices, bueno, ¿qué quiero? O ¿cómo llegaste a decir, bueno, esto es lo que quiero?
2: Bueno, me pasó lo mismo que Heidi, y era que yo en 11 tenía toda mi vida planeada. Absolutamente toda mi
0: paso
2: vida planeada.
0: Paso por paso.
2: Sí, paso por paso. Aquí no hay nivel de error. Y pues, la vida es la vida, y si hay margen de error, y se me cayó el plan de vida. Entonces...
0: suele pasarnos.
2: Exacto. Yo quería estudiar también lenguas extranjeras. Y, o sea, yo tenía todo planeado semestre por semestre. Yo dije, ingreso, en tercer semestre entro al curso de idiomas, me meto primero por francés, luego cuando me toque especializarme en la segunda lengua que hay en inglés, tomo entonces portugués y salgo hablando portugués, francés e inglés.
0: Y vamos para los United.
2: Exacto, todo planeado. Compro el pin, pum, no paso.
0: No, qué golpe bajo.
2: Horrible. Entonces también estaba como que todo esto de... ay, ¿será que yo sí estoy capaz de entrar a la universidad? Porque la universidad es difícil y el golpe económico y el desgaste emocional que quería y todo esto. Entonces, de hecho, yo no quería entrar en ese primer semestre. O sea, yo me postulé a inicios de 2023. Yo no quería entrar, pero mi mamá, cómpralo. Bueno, compré, no pasé. Y yo, viste, yo no quería entrar ahorita.
0: Segundo tiro fallido.
2: Entonces, segundo pin, mitad de 2023. Y yo dije, bueno, si no fue por inglés, que es lo que más me gusta, lengua castellana. Claro. Entonces entré por lengua castellana, que eran las dos, mis dos opciones realmente. Porque, bueno, me gustaba mucho. Ya yo en ese punto ya, yo empecé como que a leer mucho desde los 12, 13 años aproximadamente. Entonces, sí recuerdo que hubo algo que me hizo decir, quizás esto me gusta. Que fue que una profesora, una de las mejores profesoras, Emilce Galvis, si estás escuchando esto, porfa.
0: Saludos.
2: Saludito. Bueno, esta profesora también daba esas clases que inspiraban, ¿no? Y entonces no era como tan estricta y hablaba con una pasión de los libros y esto y lo otro. El momento en que yo hice clic con la materia fue el día que en 11, más o menos, sí, en 11, estábamos hablando de los tipos de textos literarios. Sí. Y tocamos lo que fueron las odas. Entonces, cuando estábamos hablando de las odas, ella nos cuenta una experiencia personal. Y es que cuando ella, el día que ella tiene a su hija, sí, ese mismo día, cuando su esposo iba a verlas a ambas, tiene un accidente en el carro y fallece.
0: Uy, ¿cómo va a ser, man?
2: Entonces, pues, te podrás imaginar el impacto emocional que eso, claro, conllevó, que ¿no? Tragedia. Exacto. Y ella nos dice que como que un modo de superar todo este duelo, el posparto, ver a su, que su hija no iba a crecer con su papá y todo esto, fueron las odas. Y ella nos dijo, yo escribí tanto, tanto, tanto, hasta que el dolor fue un poco más llevadero.
0: Uy, la literatura cómo transforma vidas, ¿no?
2: Sí, la literatura salva.
0: O sea, realmente eso que le pasó a ella, si no escribe, pues...
2: No sabemos.
0: Se satura, uy.
2: Exacto.
0: Porque imagínate, tener una criatura que está naciendo y tener una criatura que está muriendo.
2: Uh-huh.
0: Que pues una sí te bueno, ninguna te pertenece, pero ambas están ligadas a tu
2: exacto.
0: vida.
2: Exacto.
0: Todo eso a ti te impacta y tú dices, voy por aquí.
2: Uh-huh, sí.
0: Y cuando ya entras, pues compraste el pin, ¿por cuánta vez?
2: Segunda.
0: Ahí entraste.
2: Exacto.
0: Ya. Bueno, entonces, cuando ya entran, bueno, ustedes ya entran y están acá adentro, ¿cómo es el mundo acá? O sea, ¿cuál es el choque? ¿Sabes que uno siempre tiene ese choque?
2: Totalmente distinto. Digamos que siempre está como que el estigma este de que le ponen las películas y la cierre uno y uno como que, ¡ay, sí, la universidad es súper divertida! ¡Wow, qué chévere!
0: Voy a ser libre.
2: Exacto, spoiler, no lo es. Entonces, se me presentaron muchos problemas a nivel personal, económicos y todo esto. Entonces también está como que mucho la presión de, ay, tú eres universitario, tú tienes que actuar como tal, tú tienes que ser responsable,
0: claro,
2: tienes que
0: leer,
2: espérate, yo también tengo una vida aparte de la universidad. No todo es la universidad. Entonces está como que constantemente esa presión de que debes ser esto, debes cumplir con todos estos roles, y es precisamente lo que hace que sea un poco complejo. Hubo un semestre, de hecho, eso fue en las vacaciones de segundo semestre para iniciar tercero, que yo consideré dejar la universidad.
0: Sí, todos lo consideramos.
2: Y dije, no me veo aquí, esto es muy difícil, no puedo, o sea, ya no aguanto más.
0: Se llama estrés universitario, se llama. Y pues suele darte por ahí como en el tercer, cuarto semestre, quinto, a veces en el segundo. Y cuando te da, lo que pasa es que como estás tan saturada de información, sientes que no vas a poder, y ahí nos quedamos algunos se quedan ahí. De hecho, la U pues ha bajado esa deserción acá.
2: Uh-huh.
0: Yo caí en tercer semestre en una de esas y me fui.
2: Sí, es que es horrible, entonces, bueno.
0: Sí, es muy horrible, de hecho, pues, incluso yo llegué a llorar, o sea,
2: uh-huh.
0: de repente me fui en llanto, pues, o sea... Abandonas tú un proyecto de vida, ¿sabes?
2: Uh-huh.
0: Y sientes que se te va algo.
2: Sí,
0: pero en
2: sí.
0: realidad no pasa nada, simplemente tienes que seguir tomando decisiones.
2: Claro.
0: Entonces así seguiste tomando decisiones y ya vas por séptimo semestre.
2: Séptimo semestre. ¿En qué momento? No sé, pero vamos, llegamos a séptimo.
0: Bueno, compañeras, aquel paso que dieron desde su colegio hasta las aulas universitarias se transformó rápidamente en un ejercicio de participación, diálogo y construcción cultural. Después de la pausa... queremos conversar precisamente sobre ya experiencias más concretas como la investigación formativa, los semilleros y el papel de nuestra radio, ¿no? Nos vamos a mensajes institucionales, ya volvemos.

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3: Son las 11:30.
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0: Ay, Pablo,
1: Continuamos en Semillas Habaneras conversando con María y Heidi, compañeras. Miren qué interesante es pensar que nuestro programa y el espacio Literatura y Vida forman parte de esa renovada y robustecida parrilla de programación de, que nos ofrece nuestra universidad. Pues bueno, partiendo de ese gran compromiso radial, atienden todo tipo de preguntas sobre los estudiantes, porque consideran importante que los estudiantes de literatura estén acá en nuestro programa, y pues se le permite que el estudiante comparta todo lo que está haciendo, cómo se está sintiendo acá y todo eso. Y pues yo quería hablar con ustedes sobre eso, y es que cuando ya uno entra a la universidad también hay un área muy interesante que es la investigación, ¿no? ¿Cómo ustedes descubren la investigación en la universidad? ¿O cómo se acercan, no?
2: PPI.
1: Práctica pedagógica investigativa con el profe Johnny.
3: El infierno de muchos. Sí. Muy pocos disfrutan PPI.
1: Muy pocos disfrutan investigar.
3: Bueno, yo llego a la investigación por PPI principalmente. Sí. Y también por el profesor Llerena.
1: Sí, saludo al profesor Ernesto de Llerena, en este momento se encuentra en Medellín, atendiendo cosas personales. Un saludo por él, por allá. Y bueno, sí, el profe Llerena con el semillero Lexicón lleva más de 10 años dándole.
3: Principalmente porque él nos dio clase en primer semestre, etnografía de la comunicación. Sí. Entonces era como nuestra primera visualización de lo que es la investigación, de cómo entrar en una comunidad, entender cómo se le llega a la comunidad para...
1: El rapport, sí. Que se llama técnicamente, sí.
3: Sí.
1: Que es el acercamiento que hacemos con las comunidades.
3: La observación de tener un informante, de acercarse, de hablar, de relacionarse con esta comunidad para entenderla.
1: Claro, sí. De hecho, cuando yo entro y pues estamos en primer semestre, esa es mi materia favorita de primer semestre. Y hicimos una encuesta, de hecho, en los compañeros del salón, y fue esa también. Y también coincidimos que con el profe era el que más nos llevábamos. Bueno, porque yo siento que él ha entendido la dinámica, ¿no? Sí. De cómo impartir su área, siento yo. Bueno, entonces ahí entraste al semillero enseguida, ¿qué? O preguntaste, comenzaste
3: no,
1: a preguntar.
3: O sea, nosotros pasamos etnografía y yo me quedo como con la cosa de me gusta este profesor, me gusta cómo da las clases, cómo se expresa, cómo es, claro. Él, porque es una excelente persona también.
1: Sí, señora.
3: Y cuando empezamos en PPI, yo empiezo con un proyecto sola y luego en PPI 2 se une mi compañera Daniela y decimos hay que darle estructura a esto, y nos dimos cuenta de que mucho de nuestra investigación, sí, apuntaba hacia la etnografía. Entonces dijimos, bueno, no vamos a meternos con hacer tesis, sino que vamos a meternos hacia un proyecto de investigación más etnográfico, más que nos empape más de lo que es la comunidad y no solamente como en el colegio y ya.
1: Claro, sí.
3: Y empezaron a hablarnos de los semilleros de investigación. Y como nosotras teníamos en la mente eso de que era más que todo etnográfico y así, fuimos a hablar con el profe Llerena. Y el profe Llerena es: hagan lo que ustedes quieran. Si ustedes quieren estar en el semillero, vengan a las reuniones, se inscriben, todo eso. Y así terminamos aquí.
1: Claro,
3: él
1: sí.
3: Ha sido como una guía para nosotras de esclarecer lo que queríamos. Porque, claro, teníamos muchas ideas, pero había que
2: aterrizar.
1: Oye, sí. ¿Y esa investigación cómo se llama?
3: Se llama Mitoteando con Lucía.
1: Mitoteando con Lucía.
3: Es conservación de mitos y leyendas de Santa Lucía, aquí,
1: sí,
3: vía Moñito, vía Arboletes. Sí. La principal es...
1: Rescatar.
3: Rescatar todos estos mitos y leyendas, pero reinventados por los jóvenes. O sea, de que mi abuelo me contó una historia de un aparato que se aparece en una carretera.
1: Sí.
3: Y entonces yo me la reinvento y entonces yo empiezo a contarla con
1: de pronto
3: con detalles
1: algún sentido, sí. Sí.
3: Con detalles más acá de mi generación, como un teléfono, una moto, aunque eso le sucedió a ese señor en el 1900 con un caballo.
1: Claro.
3: Entonces es más bien como conservación y reinventación de estos mitos y leyendas que existen en esta comunidad.
1: Oye, qué bacano, está muy chévere, ¿sabes? Porque de pronto uno, el miedo, porque a veces también uno lo que hace cuando echa un mito es que pues, aflora el miedo de uno, ya uno tiene pues para contar su miedo de manera como que más jocosa, ¿no?
3: Sí.
1: Y María, tú no estás en ningún semillero.
2: Exacto.
1: ¿Por qué?
2: No estoy en ningún semillero. Bueno, quizás también en parte por falta de tiempo, porque sí, siempre que intentaba meterme un semillero, no me cuadraban los horarios. Entonces lo intenté el semestre pasado, efectivamente no me cuadraban los horarios con las reuniones, ni con el club de lectura, nada.
1: O así se mete uno en tantas cosas a
2: veces. Exactamente. También. Entonces, por eso no me he metido todavía a un semillero de investigación, pero sí tengo uno en la mira.
1: ¿Cuál tienes en la mira?
2: El de profesor Mauricio.
1: Un saludo al profesor Mauricio y su semillero Lirio Nocturno. Tienen programa de radio por acá también,
2: sí.
1: con nuestro compañero Jason Acosta. Un saludo.
2: Correcto,
1: Jason.
2: Sí.
1: Bueno, ¿y cómo das entonces si no estás en un semillero con el programa de radio del profesor Nelson Castillo?
2: Bueno, digamos que siempre me ha gustado esto de hablar. Yo hablo hasta por los codos.
1: A todos creo que no.
2: Exactamente, o sea, en este programa creo que a todos les tiene que gustar hablar.
1: Y cuando vamos para viejos más todavía.
2: Exactamente.
3: María se metió al programa de radio porque los amigos ya no querían escuchar sus audios.
2: Exactamente, entonces... O sea, tocaba darle un toque profesional.
1: No, pero ven acá, ahí es que hacerte un programa para ti solita.
2: ¿Será?
1: Sí.
2: No, mira, me quedo hablando todo el día.
1: Te puedes entrar en semillero y desde ahí vamos.
2: Bueno, no suena mal.
1: De hecho, mira, ¿sabes qué pasa con la radio? Que la radio no la aprendes en ningún lado, sino haciéndola.
2: Exacto.
1: Entonces, eso siempre ha sido, es como por ejemplo, los poetas.
2: Uh-huh.
1: ¿Dónde te dan un cartón de poeta? ¿No? Es una cosa que se nace.
2: Exacto.
1: ¿Ya? Entonces, ahí, en este mundo, en este universo, ¿no? Obviamente está el tema de la comunicación, uh-huh. Que es la columna vertebral, pero la radio es otro mundo, ¿sí me entiendes?
2: Sí, sí, sí.
1: Y la gente pensará que la radio, pues, ahora mismo, con este nuevo entramado de podcast, de streaming, uh-huh. se ha decaído, pero no, la radio sigue ahí, firme.
2: Claro, es que, bueno, lo que me gusta de la radio precisamente es que, aunque sí, no nos vemos la cara con nuestro oyente en su ámbito como que más tradicional, genera cierta cercanía y quizás intimidad con el radio escucha.
1: Sí.
2: Entonces, es como que la capacidad de que tú estás haciendo algo, o bueno, esto también viene... También de las familias, ¿no? Recordemos que nuestros abuelos, nuestros papás, muchas veces encendían en la emisora en la mañana y se ponían a hacer sus quehaceres.
1: Claro, sí.
2: Entonces está como que también esa cultura y de tú dices, ¡ay, qué chévere! Me gustaría participar ahí, me gustaría también hablar algún día. Y pues este semestre se me dio la oportunidad.
1: No, ¿y sabes qué pasa? Que ahora me hiciste acordar que mi abuelita mantenía un radio chiquitico.
2: Ajá, sí.
1: Y ella dormía incluso con eso. O sea, era como el Facebook de antes, ¿no?
2: Exacto, sí.
1: Wow, qué maravilloso. Bueno, a los escuchas, pues, no están viendo la cara de nuestras compañeras, pero créanme que son dos mujeres muy hermosas que tengo aquí al frente.
2: Gracias.
1: Y pues, no, qué interesante eso. ¿Sabes qué? También te quería decir que una de las cosas, pues, por las que yo he elegido un semillero es por esta situación de que al final puedes graduarte con...
2: Uh-huh.
1: Entonces, pues, esa sería, pues, como... mi punto de vista para que ingresaras a un semillero.
2: Claro, claro, sí.
1: Y que puedes viajar.
2: Eso. Y participar en los congresos, que también es hablar. Que también es hablar.
1: Sí, que es hablar con argumentos.
2: Exactamente.
1: ¿No? Porque uno puede hablar de muchas maneras. Pero, bueno, hay una cosa en los semilleros. De pronto, Eddie, que está allá en el semillero, lo sabe. Que es la búsqueda de recursos, es la cuestión de. ¿Cómo te ha ido a ti con eso, Eddie?
3: Bueno, hemos estado en varias reuniones del semillero y la búsqueda de recursos es brava,
1: claro,
3: porque,
1: sí.
3: Claro, la universidad nos da algunos recursos, pero si queremos participar en 500 congresos al año,
1: no
3: nosotros tenemos que trabajar por eso.
1: Sí.
3: Y, sin embargo, como tú lo acabas de decir, no siempre se puede.
1: Claro.
3: Entonces, no sé, considero que la investigación está como un poquito descuidada. Estos semilleros de investigación están un poquito descuidados por la educación pública en general.
1: Sí, sí.
3: y los estudiantes trabajamos por ello, o sea, tenemos varios proyectos en el semillero Lexicón,
1: claro,
3: de
1: sí.
3: venta, de promoción y venta de algunas cartillas que
1: claro,
3: tenemos.
1: Hacemos bonos, hacemos pataconadas, hacemos de todo. De hecho, pues nosotros, ese tema de lo económico, pues es nuestro talón de Aquiles, uh-huh. siento yo, de todos los investigadores. Y pues, obviamente el ente universitario tiene un recurso, ¿no? Pero también a ellos como que, ajá, también gestionar ese recurso, me imagino que a la hora de nosotros, pues, que pasa muchos filtros y esas cosas, a nosotros uh-huh. siempre es lo que se nos dificulta. Que incluso hemos estado viajando y todavía no ha llegado la plata, pero como nosotros, pues, trabajamos para eso. Entonces, yo siento que en ese tema, como tú dices, pues, está la vaina un poquito quedadita. Pero nosotros, pues, tenemos muchas ganas, ¿no?
3: Sí.
1: Menos María.
2: De momento.
1: María, ¿y qué piensas tú? Pues bueno, tú estás afuera de los semilleros.
2: Ok.
1: Pero ¿qué le dirías tú a alguien así que quieres que entre, que quieres que vaya al semillero?
2: Que en la investigación está la oportunidad de ser libre. Sí, suena bastante irónico, pero es que la investigación lo que te permite es, digamos, profundizar en eso que tanto te llamó la atención. Entonces, como que tú tienes una idea y la puedes aterrizar y puedes sacar provecho de esto con una investigación bastante interesante. Y quién sabe, por ejemplo, si en alguno de los congresos que uno las presenta, conozca a alguien que esté interesado en financiarla y uno pueda continuar sus estudios con respecto a esta investigación.
1: Uy, sí, claro, que sería lo soñado.
2: Exacto, es una oportunidad que te abre muchísimas, muchísimas puertas realmente. Entonces, como que quita ese estigma de que, ay no, cuando te vas a graduar solamente tienes el camino de la tesis, de la tan aterrada tesis y los jurados.
1: Uy, sí, todo el mundo le tiene miedo a eso, ¿eh?
2: Sí. Entonces, la investigación permite que pues tengas un proyecto de investigación y que la presentes en un congreso y pues ya no te tocaría estar asustado esperando que unos jurados te digan no.
1: Sí, no.
2: Te vamos a preguntar tal cosa.
1: Oye, ¿y sabes qué dice? El profesor de su Castillo es jurado de eso, de tesis.
2: Uh-huh.
1: ¿Y sabes qué me dijo él? Que él está decepcionado de eso porque se podría incluso hacer una investigación de la repetidera de la repetidera de las tesis.
2: Uh-huh.
1: Entonces, o sea, básicamente también las tesis se tienen como que un salir de paso, ¿no?
2: Exacto, sí. Mira,
1: y a la hora de investigar, pues...
2: Nosotros en nuestro proyecto de investigación, mi compañera Mariam, un saludito a Mariam, ella...
1: Mariam,
2: nosotras quisimos también involucrarnos el tema de la oralidad. Porque es que realmente en la institución en la que estamos, en el Carito, donde egresamos...
1: Ah, o sea, ustedes quedaron trabajando con la institución.
2: Exacto, nunca salí del colegio. Nunca salí del colegio. Entonces, nosotros encontramos una falencia en el discurso oral. Y era que los chicos no temían hablar, no les gustaba hablar, y esto y lo otro. Entonces dijimos, vamos a meternos por la oralidad, porque es que yo siento que la oralidad es algo que se descuida mucho. Entonces todos se centran en que, bueno, tienes que interpretar este texto, tienes que saber escribir bien, pero ¿dónde queda la oralidad? Y es que, bueno, nosotros...
1: El habla real.
2: Exacto, nosotros como literatos, como docentes de literatura en formación, tenemos que tener en cuenta que la palabra es poderosa.
1: Claro.
2: Pero para esto hay que saber utilizarla. Entonces es de ahí que viene nuestra preocupación por la oralidad.
1: Y en ese programa, bueno, ya lo han llevado, ya han llevado alguna ponencia.
3: Aún no, porque en realidad es un proyecto que está muy en pañales todavía.
1: ¿Sí?
3: Todavía estamos afinando algunos detalles allí. Pero quiero agregar a lo que dijo mi compañera, nosotros tenemos enfoque en la oralidad.
1: También.
3: O sea, va, aparte de...
1: Es que nosotros acá somos como que más...
3: Sí, este habló, producto...
2: ¿No? Sí.
1: Cuento.
3: Total.
1: Nos gusta.
3: Yo podría hablar por 3 horas y no me calla nadie. Aparte de este producto final de que un libro con esta claro. Conservación y reinvención, claro, vamos a hacer un podcast para que todo esto, aparte, o sea, los niños escriben.
1: Cámbialo por un programa de radio mejor.
2: Invita al podcast.
3: Va a tocar, a ver
1: invita,
3: si ella...
1: Invita, dale.
3: Claro. Donde ellos... hablen sobre sus cuentos, o sea, hola, yo soy fulanito de tal, tengo tantos años, mi abuelo me contó una vez esto, y de esto se trata mi cuento, y entonces...
1: Qué bacano, o sea, podría ser lo que contaba
3: claro,
1: mi abuelo.
3: Sí, lo que una contaba mi abuelo, lo que contaba mi tía, lo que contaba fulanito, Entonces es más como ellos hablarnos a nosotras directamente, y nosotras lo que vamos a hacer es tomar estas ideas que ellos tienen y plasmarlas en un objeto que ellos les quede, que ellos digan, yo hice esto. Que ellos vean que la literatura puede
1: tener identidad, respaldar su identidad, claro.
3: Sí.
1: Y bacano, muy, muy, muy genial. Nosotros ahora mismo estamos en Vallarrada, Moñito, y a mí me tocó así, pues de sopetón, de que la primera investigación que hice para etnografía, el profe Yerena después me dijo, no, va con eso, va con así. Así de la nada. Faltando 3 semanas, imagínate. Uy. Y entonces cojo yo y arranco para Vallarrada, Moñito, a hacer la investigación que todavía, o sea, ya la había hecho, pero sabes que no puede salir con.
2: Un poco más exhaustivo.
1: Exacto. Entonces, esa experiencia que tuvimos ahí, y básicamente nuestro proyecto es lo mismo, ¿no? Es rescatar de la comunidad su identidad.
3: Claro.
1: Y pues mostrarle esto al mundo. Bueno, compañeras, ya se está acabando esto, pero está muy, muy bacana la charla. Quería que pues dieran su punto de vista, tú María, que estás ya acá en el programa. ¿Cómo es esta experiencia de la radio? Si tuvieras un oyente ahora mismo, quisiera que le dilucidara, ¿cómo es eso? ¿Qué le dirías?
2: Bueno, como hemos hablado acerca de la investigación, la radio también está muy centrada en eso, ¿no? Para venir y hablar aquí tenemos que hacer una investigación sobre los temas en los que vamos a tratar. Y bueno, la radio es la oportunidad de aprender de una manera no tan tradicional. Porque, bueno, quizás los radioescuchas pueden encontrar un refugio en nuestra voz, en nuestras opiniones, en nuestros pensamientos. Y la oportunidad de crecer aprendiendo un poco de todo. Como siempre se dice, todos los días se aprende algo. Entonces la radio siento que enfatiza en eso, ¿no? Por ejemplo, ahorita hemos hablado aquí de lo que vendría siendo un poco de etnografía, de investigación. Y esto pues a partir de la idea de...
1: Dejan ahí la cosita,
2: sí. Exacto, sí. A partir de hablar de nuestras experiencias de vida. Entonces también está como que eso que dices tú, como que esa astillita de, ay, me interesó ese tema que dijo Camilo, que dijo Heidi, que dijo María. Entonces voy a investigar un poco, claro, más sobre esto.
1: Sí, no, y que ya saben, están en la U de Córdoba haciendo eso, voy para allá, voy para la U.
2: Exacto, sí. Entonces si tienen... alguna idea en mente, algo que quieran investigar, pues bienvenidos entonces a nuestro programa y a todos los semilleros de investigación.
1: Y Heidi, tú nos hablarías ya desde el semillero como tal. ¿Qué bueno. tal la experiencia? Bueno, yo quería decir que yo viajé con los compañeros del semillero y el profesor Yerena. Uy, eso es una nota. Uf.
3: A mí todavía me falta esa experiencia. Can't relate. Pero me gustaría ir, me gustaría vivir esa experiencia, porque aparte de, bueno, de ir y exponerlo, la investigación, la propia investigación es,
1: claro, sí,
3: yo considero que es una forma de arte. Uh-huh. Aprender sobre culturas nuevas, aprender sobre la gente, sobre las dinámicas sociales, sobre todo en la costa, que es una dinámica muy, muy familiar, muy, muy,
1: muy cercana,
3: sí. Sí, donde la gente... Yo conozco al vecino de aquí al lado de la casa y conozco al vecino de 7 casas más. Claro. Eso usted en la ciudad no lo encuentra. La gente no. En la ciudad ni abre las puertas de las casas.
1: Claro.
3: Entonces, yo considero que estas investigaciones ayudan mucho en la manera en la que uno ve el mundo. Y toda persona que tenga una idea de investigación dice, ay, es que yo no sé si este tema pueda ser...
1: relevante.
3: Sí, claro. No importa. Claro. El tema puede ser todo lo pequeño, entre comillas, que usted pueda pensar, pero sin embargo hay un camino allí.
1: Claro, sí.
3: Se puede profundizar, se puede aprender mucho de estas cosas que pensamos que son pequeñas, sí.
1: Como expresiones incluso. De hecho, nosotros por acá tuvimos al profesor, un profesor de educación física, y estuvimos hablando, viste, que los señores de la ruralidad, cuando vienen al médico, por ejemplo, no, que me duele la paleta, no, que me duele
3: la chocosuela.
1: Sí, entonces son cosas que...
2: El tútano.
1: son cosas que uno cree que son cualquier cosa, pero no, si investigas a fondo, hay todo un mundo debajo de eso, uh-huh. Hay todo un constructo. Entonces, es eso. Bueno, ya para despedir, pues, hoy hemos comprendido que el camino de la educación no comienza en los grandes auditorios, comienza en el asombro del colegio, comienza en la decisión de leer la propia realidad y de alzar la voz a través de la radio. Agradecemos profundamente a María Eide por compartir con nosotros acá esta conversación, pues que permitió conocer su historia, su paso por la literatura, por la vida, por los colegios,

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1: Son las 12 con un minuto.

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1: Son las 12 con 30 minutos.
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1: Es la una en punto.
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1: Es la una con 30 minutos.
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1: Son las 2 con un minuto.
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0: Hola, queridos oyentes. Les saluda Madel Ruiz, integrante del Semillero de Investigación Literaria y Pedagógica CEILIP. Les damos la cordial bienvenida a todos los unicordobeses y quienes nos escuchan en la emisora Unicor Estéreo 90.0, nuestra señal cultural. Brisas Literarias es un programa creado con dedicación para el Semillero de Investigación Literaria y Pedagógica CEILIP, integrado por estudiantes y profesores vinculados a la licenciatura en Literatura y Lengua Castellana de la Facultad de Educación de la Universidad de Córdoba. Este es un espacio donde exploramos la belleza y profundidad de las letras. Compartimos con ustedes poesía lírica, narrativa, ensayos y entrevistas con grandes exponentes de la literatura. A lo largo de nuestra emisión, nos adentraremos en la magia transformadora de las palabras. Reflexionaremos sobre grandes obras y disfrutaremos de la literatura que nos conecta con el mundo. En esta primera sección de Brisas Literarias, hablaremos de la poesía posmoderna, creada por René Cueto Álvarez. Antes de meternos de lleno con esta interesante temática, profe Palomo, le damos la bienvenida, lo saludamos de una manera especial y nos gustaría que se precisara a la audiencia de Unicor Estéreo y de Brisas Literarias quién es René Cueto Álvarez.
1: Mi saludo fraternal para toda la audiencia que a esta hora está conectada con Unicórdoba Estéreo. Gracias, Madel, por invitarme a compartir mis apreciaciones sobre la obra de este valioso autor de las letras del Caribe colombiano, René Cueto Álvarez, quien es autor del poemario Junto a la Puerta, At the Door, en la versión inglesa. Fue docente de la Universidad de Córdoba, ya está pensionado, estuvo adscrito al Departamento de Idiomas Extranjeros. El libro de este educador y poeta cordobés, de raigambre cartagenera, está prologado por otro escritor cordobés de talla mundial, Manuel Zapata Olivella, el cual afirmó que, eso dice Manuel, si nunca hemos percibido las miradas silenciosas del gato en la oscuridad, el agrio recuerdo del bostezo o la campanada del silencio, jamás podríamos encontrarnos con nosotros mismos ni con la poesía de René Cueto. En este sentido, esto es ya mucho decir como para motivarnos a leerla con sumo interés. No obstante, existe algo más que también hace atractiva la lectura del libro de Cueto Álvarez. Es ese lenguaje sencillo, casi prosaico, depurado con paciencia de orfebre, con el que ha tejido sus poemas, así como los campesinos del Sinú desmalezan los cultivos de yuca y ajonjolí, sin afán, sin químicos intoxicantes, a soco limpio, mañana y tarde, invierno y verano. Así mismo, el vate bolivarense cordobés desbroza verso a verso, palabra a palabra, los poemas de su libro Junto a la Puerta.
0: Por favor, profe, compártanos un poco sobre esa otra cara de la modernidad en la poesía de René Cueto. Queremos escuchar un poco más sobre sus letras y esa belleza que usted nos acaba de explicar de una manera tan detallada, cómo el autor nos lleva a adentrarnos en nosotros mismos y a valorar la naturaleza de nuestra esencia, profe.
1: Bueno, gracias, Madel, por invitarme a opinar en esta dirección. La poesía de Cueto Álvarez considero que establece un deslinde con la mayor parte de la poesía creada en Córdoba y en el Caribe colombiano. Junto a la puerta, en este libro hay poemas que, a diferencia de los que se encuentran en la mayoría de las obras que hoy conocemos como representativas de la literatura cordobesa, encontramos, primero que todo, poemas con una actualidad cosmopolita universal, con imágenes arquetípicas del mundo moderno, tejidas con los signos estéticos y éticos de la posmodernidad.
0: Claro que sí, profe. Tengo entendido que, bueno, esto es un artículo que usted publicó en la revista de Lingüística y Literatura de la Universidad de Córdoba. Afirma que la poesía de René Cueto Álvarez, recogida en el libro Junto a la Puerta, como usted nos mencionaba, constituye un deslinde en la mayor parte de la poesía tradicional producida en Córdoba y en el Caribe colombiano. Profe Palomo, ¿en qué consiste ese deslinde?
1: Bueno, Madel, en lo que se dice que es un deslinde, entendemos que es una diferencia. Cuando deslindamos algo es que lo diferenciamos, lo distanciamos de otra frontera. La frontera de estética de la poesía de René Cueto no sigue el canon clásico de la estética clásica, sino de la estética posmoderna. En el ámbito estético, lo posmoderno presupone partir del concepto de modernidad, que puede ser entendido como la búsqueda de lo transitorio, lo fugitivo, lo contingente. Al menos así lo señala, o lo señaló en su tiempo, Baudelaire, un gran poeta y esteta francés. Es lo que el mundo moderno tiene de novedoso. La posmodernidad es lo contrario, es su envés. Su otra cara, podríamos decir, es la otra cara, es la visión cósmica del desencanto hacia el mundo en el que vivimos e interactuamos. Es la huella de la crisis espiritual y material que hoy padece el mundo moderno. En este contexto, lo poético es belleza misteriosa y, como tal, solo la saben extraer y expresar con sorprendente originalidad los que son excelentes observadores de la vida, auténticos artistas, ya sea con el pincel o con la palabra, como es el caso de René Cueto Álvarez.
0: Y eso es lo que hace atrayente las bellas letras, lo que trasciende, lo que ocasiona misterio, lo que nos genera curiosidad. Y qué bueno que el maestro Cueto eleve al lector a ese nivel de trascendencia que nos embriaga el alma por querer investigar un poco más a fondo sus letras. Bueno, maestro Palomo, usted también señala que la poesía de René Cueto Álvarez, quien fue profesor del Departamento de Idiomas de la Universidad de Córdoba, está impregnada de posmodernidad en sentido poético. Quisiera que nos aclarara y nos ahondara un poco más acerca de ese término de posmodernidad.
1: Sí, madre, con el mayor gusto, pero considero que la mejor manera de compartir con la audiencia esa idea de posmodernidad es leyéndoles algunos poemas, pequeños poemas que hacen parte de este libro, Junto a la Puerta. Uno de esos poemas se titula Si era la suya. Detrás de la puerta, busca en el espejo la sonrisa que vio ayer en la vitrina. Si era la suya, no podrá salir jamás. La imagen de la misma de la miseria asfixiadora, degradadora del ser, encarna el tiempo del olvido, de la indiferencia humana, el tiempo de los seres cansados que yacen postrados o que solo pueden movilizarse en el mundo de las putrefacciones. En poemas como El inquilino y El navío, estas imágenes se expresan con fuerza descriptiva y revelan con sutil ojo crítico la indolencia y la fealdad imperantes en el mundo moderno. Por ello, a continuación, les voy a compartir el poema El inquilino, que también es corto, es breve. La rata amenaza al inquilino. Por sus mejillas huyen purulentas lágrimas. Su piel suda como un caballo cansado. Nadie recuerda un rostro cualquiera entre la gente. Ese es el inquilino. Es una imagen del ser desarraigado, sin identidad, del hombre cansado y vencido por el espeso, el exceso de trabajo, o tal vez por la búsqueda infructuosa del mismo.
0: Claro que sí, profe, y es ahí cuando la existencia del ser humano toca fondo. Ese inquilino muchas veces somos nosotros cuando renunciamos a nuestros sueños, cuando nos dejamos llevar por las heridas del pasado, arrastrando cadenas, como dice Diomedes Díaz, el cacique de la Junta, en uno de sus vallenatos clásicos. Cuando nos dejamos llevar por el peso de la amargura, de la frustración y del remordimiento. Cuando esas heridas golpean y calan tanto el alma que son capaces de arrollar el autoestima de cualquier ser humano. Por eso ese inquilino deplorable, físicamente descuidado, desarraigado, como usted bien lo dice, sin identidad, emana y evoca un ser desagradable, pero que en su interior, como usted lo decía anteriormente, vive en una cárcel humana. Y podemos relacionarlo también con diferentes vivencias, incluso de muchos artistas, de muchas personalidades, del gremio literario. Vemos también cómo grandes poetas como Raúl Gómez Hattin vivieron en carne propia, profe, en carne viva, lo que es el desarraigo de un alma herida, cuando nuestro cuerpo refleja los dolores del alma. Muchas veces quizás juzgamos el regalo por su apariencia, pero no nos preocupamos por llegar al interior. Y eso me llama muchísimo la atención, profe.
1: Totalmente de acuerdo contigo, madre. Has hecho una buena interpretación de los versos que ha escrito, que nos dejó escrito René Cueto en este libro Junto a la Puerta. Quiero cerrar esta apreciación sobre estas huellas de la modernidad en crisis, estas llagas de la modernidad que encarnamos los seres humanos y que poéticamente René Cueto Álvarez las supo plasmar en sus llamativos poemas, compartiéndoles a la audiencia este poema que se titula El navío. Dice así: el navío entumecido en las raíces podridas de los leños del muelle, se mueve al juego de la espuma, hinchado por los orines de la rata que transita las herrumbrosas cañerías del adiós. El marinero escucha al guía, escucha el estruendo de bronce de su último viaje hacia el crepúsculo.
0: seguimos viendo en esos versos la decadencia, cómo este escritor toca la fibra más profunda del ser humano. Y eso también lo acariciamos en grandes vallenatos, grandes clásicos y grandes historias, profe. Y con ello daremos un corte institucional y los esperamos aquí nuevamente en su programa Brisas Literarias.

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1: Estamos de regreso en Brisas Literarias, por Unicor Estéreo 90.0, nuestra señal cultural. Entramos a nuestra sección La Poesía en el Cancionero Popular del Caribe. Hoy, tras reflexionar sobre la poética posmoderna y nostálgica de René Cueto Álvarez, en su obra Junto a la Puerta, conectamos esa sensibilidad con la gran lírica musical de nuestra región, porque la nostalgia y la contemplación del mundo interior también han sido motores fundamentales de nuestros grandes compositores. Profe Palomo.
2: Sí, Madel. Así es. La poesía culta y la canción popular del Caribe comparten un mismo cordón umbilical, la memoria. Así como René Cueto explora las grietas de la modernidad y el silencio desde el espacio íntimo de la casa o la puerta, en nuestro cancionero popular encontramos maestros que convirtieron la ausencia y el paso del tiempo en verdaderas joyas literarias.
1: Así es, profe, y como aquí en nuestro programa Brisas Literarias vamos a relacionar tanto la palabra escrita como la palabra cantada, vamos a encontrar un maravilloso ejemplo magistral en nuestra cultura caribe. Cuando hablamos de esa poética y esa nostálgica canción Ausencia, donde el lenguaje popular se viste de una profundidad filosófica sobre la soledad y el recuerdo, dialogando de manera hermosa con los poemas que acabamos de escuchar. Por eso vamos a replicar esta hermosa pieza musical. Con ustedes, Ausencia.

0: Bueno, y analizando esta hermosa pieza musical, quiero adentrarme un poco en el núcleo temático y sensible de esta poética. Primero vamos a hablar de el vacío como presencia activa. También al escuchar los versos de esta canción, incluso la bella interpretación de el compositor y cantante Jorge Oñate, vemos esta sensibilidad estética. La canción no aborda el olvido de una forma superficial. La canción también nos lleva a la profundidad del alma, a eso que muchas veces no contamos, sino el peso doloroso de la memoria, de los recuerdos, de lo que duele, de lo que a veces no permitimos que nadie toque, sino que a través de los bellos versos podemos dejar libre esa existencia que llevamos dentro. La ausencia deja de ser una falta de algo para convertirse en una sombra constante que habita la cotidianidad del poeta. Es decir, lo va arrastrando. Al pasar de los años, lleva esa ausencia por dentro, pero que es capaz de cantarla, de sentirla, de vivirla y de escribirla. ¿Cómo relaciona usted, profe Palomo, esa ausencia que me tiene loco, que canta Jorge Oñate, con esa ausencia que toca nuestro autor?
1: Hay mucho en común, diría yo. Como dijimos en un principio, hay un cordón umbilical que une estas dos formas de hacer poesía. La que contiene música, la que está acompañada del arte musical y la que está acompañada de la palabra, del tono de la palabra. Pero ¿qué tienen en común? Que son seres que habitan ese mismo mundo en crisis, porque el mundo moderno realmente está en crisis hace rato. Y en estas formas literarias se recoge esa situación dolorosa, angustiosa, que padecemos los seres humanos cuando el amor se nos distancia, cuando lo que nos hace feliz se nos va. Y de alguna manera eso es lo que nos lleva a la situación trágica de habitar un mundo donde somos ignorados, donde la indolencia es lo que nos rodea y la soledad. Soledad y ausencia son casi la misma cosa. Entonces, en ese sentido, hay mucha coincidencia en estas dos formas de hacer poesía,
0: Claro que sí,
1: la
0: profe,
1: cantada y hablada.
0: qué bella interpretación esa, la cantada y la hablada, como usted dice, y cuántas personas no están muertas en ese hastío, muertas en vida. Y algunas personas han tocado fondo y llegado al abismo, hasta el desespero, la locura y hasta quitarse la vida. Incluso hoy resaltamos el valor de la vida como un don preciado. Y motivamos a nuestros queridos oyentes a preservar la vida a pesar de los dolores del alma, a tratar de exteriorizar esos sentimientos en bellas melodías, en versos y canciones, y en buscar siempre el apoyo y refugio en nuestros amigos. Tocando un poco la parte dialógica, lo que escuchamos en la canción y relacionándola con la naturaleza y el espacio, profe, porque vemos que usted es un fiel defensor de la naturaleza, hablemos de esa parte donde la distancia se refleja en el paisaje, se refleja en el viento, en el silencio y la soledad del entorno rural o íntimo. Se transforman en espejos del alma abatida. O sea, cómo el poeta y el cantante relaciona su ausencia, su dolor y busca los elementos y los signos en la naturaleza para evocar poesía, profe.
1: Sí, el ser humano, Madel, tiene en la naturaleza los principales, o encuentra en la naturaleza los principales signos que le inspiran poéticamente. Esto ya lo decían los clásicos griegos. En los tiempos de Aristóteles ya se planteaba eso, que la poesía está en la naturaleza. La poesía no está en nosotros. Nosotros somos unos mediadores. La poesía la encontramos en la naturaleza y ella nos penetra. Es desde afuera que entra la poética. Entonces, por eso estos paisajes del Caribe son muy poéticos, son hermosos, son sublimes, tienen un encanto, que por eso no es accidental que esta es una de las regiones del mundo más visitada por turistas o personas provenientes de los 5 continentes de la casa planetaria, la Tierra. Entonces, somos unos privilegiados acá en el Caribe, y quizás eso también es lo que inspira tanto a los cantantes como a los poetas de la palabra.
0: Eso me parece maravilloso, profe, que los cantantes y los poetas de la palabra se inspiren en lo que tenemos nosotros a nuestro alrededor, a nuestro entorno. Es que los grandes escritores y los grandes poetas nacen de escribir sus propios versos y de la naturaleza. Es como ver esa figura de la luna en la canción, del agua en la flor, lo que relaciona la ausencia de ese ser querido, y como memoria histórica vivenciada en el corazón y en cada una de nuestras palabras. Por eso, al analizar con detalle esta belleza de composición, continuamos con una línea muy interesante, donde la música también se vuelve refugio, memoria, pero también tiene la capacidad de convertirse en hogar. Por eso escucharemos este gran vallenato.
1: No sin antes, quería complementar lo que tú acabas de decir. Esta literatura también es una terapia, es medicinal. Ha salvado precisamente de caer en el abismo del suicidio, de la tragedia, a muchos seres humanos. Entonces, todo eso es posible cuando nos encontramos con la auténtica poesía, como la que se expresa en estas canciones.
0: Claro que sí, profe, la literatura es sanadora. Muchas veces una persona, antes de quitarse la vida, escribe un diario, una carta, y empieza a soltar todas esas emociones reprimidas y esos sentimientos, incluso empieza a cantar. Por eso vamos a relacionar un vallenato también importante en nuestro Caribe colombiano, que también nos lleva a ese hogar, ese lugar seguro donde nuestro corazón encuentra un refugio. A ese vallenato lo llamamos La Casa.

0: navegado por las profundidades de la poesía de René Cueto Álvarez, reconociendo la valiosa herencia de los intelectuales y docentes que han dejado huella en la Universidad de Córdoba. Y también escuchamos estos grandes vallenatos como Ausencia y La Casa en el Aire. Abrazando esta misma sensibilidad en las canciones de nuestro Caribe colombiano, ¿qué aporte nos tiene que hacer Maestro Palomo?
1: Gracias, Mader. Sin lugar a dudas, canciones como la que acabamos de escuchar es todo un poemazo. No tiene nada que envidiarle a ninguna poesía formal. El surrealismo y la metáfora del refugio, podríamos decir que Escalona la construye en una de las metáforas más sublimes de la lírica del Caribe. Levantar un hogar en las nubes para proteger lo más amado, su hija Adaluz, del dolor, las contingencias del mundo terrenal, esos riesgos que hemos comentado en la poesía de René Cueto. Es una obra de puro realismo mágico, de puro surrealismo, diría yo. Diálogo con el espacio e intemperie en René Cueto, mientras que en Junto a la Puerta, René Cueto habita la zozobra y la crisis de la modernidad desde el umbral terrestre de la casa. Escalona responde con la utopía poética. Si el mundo de abajo entra en crisis, entonces la hago en el cielo. La poesía pues tiene la fuerza de inventar un espacio ingrávido y perfecto en el aire. Eso fue lo que hizo el gran poeta. Actuó como los dioses, con el amor que le tiene a su hija.
0: Claro que sí, profe Palomo, ante la protección de este poeta, en la poesía de René Cueto sentimos la melancolía, la intemperie del hombre moderno frente al umbral terrenal. El cancionero popular del Caribe nos ofrece la respuesta poética más hermosa y utópica a través del maestro Rafael Escalona y su inmortal canción La Casa en el Aire. Frente a la fragilidad del mundo, a los sentimientos humanos, la imaginación del creador decide edificar un refugio insólito en las nubes para proteger el afecto más puro, el amor. Eso nos lleva a una catarsis, nos lleva a imaginar cuán grande puede ser el amor de un padre hasta su hija, que imagina hacerle una casa en el aire para protegerla de todo peligro.
1: Así es, madre. Extraordinaria lectura que has hecho de Escalón. No solo compone pues un vallenato, realiza un acto de puro realismo mágico y surrealismo poético. Esa casa en el aire rompe con las leyes de la física para imponer las leyes de la poesía. Nos demuestra cómo la música del Caribe es capaz de elevar el espacio cotidiano de la casa, ese mismo que Cueto explora desde la nostalgia, hacia una dimensión metafórica donde la palabra y el amor vencen al tiempo.
0: Qué bonita esa frase, profe. La palabra y el amor vencen al tiempo. Incluso la poesía tiene la habilidad de tocar las fibras más ocultas del alma. Por eso hoy la literatura, amados oyentes, nos recuerda que la poesía no está lejos de nuestra cotidianidad, no está lejos de nuestra esencia humana, de nuestros demonios más ocultos, de nuestras fragilidades y miserias, de eso que a veces ocultamos, y que tampoco está lejos de los sentimientos del hogar, de la casa, de lo que más nosotros amamos y protegemos. La literatura habita en el silencio de la puerta, en el refugio de una casa, en el recuerdo de quienes nos precedieron y en la música que le da sentido a nuestras vivencias. Profe Palomo, agradecemos a toda la audiencia de Unicor Estéreo por acompañarnos en esta misión y por compartir junto a nosotros estas vivencias literarias, poéticas y estas joyas maravillosas del cancionero popular del Caribe colombiano.
1: Así es, Madel. Esperamos haber tocado las fibras del alma de nuestros oyentes, porque precisamente esa es una de las funciones o de los propósitos que busca la poesía cuando de verdad nos llega al alma.
0: Queridos oyentes, nos despedimos con todo el cariño, con todo el amor, motivándolos siempre a escuchar la buena literatura, la buena poesía, por los 90.0 FM, nuestra señal cultural. Unicórdoba Estéreo les da un saludo y un abrazo unicordobés y nos encontramos en una próxima emisión en su programa Brisas Literarias.

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2: Son las 2:59.

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0: Muy buenas tardes. Hoy nos acompaña el escritor y cantautor Naudín Gracián Petro, quien es licenciado en idiomas de la Universidad de Antioquia y especialista en pedagogía de la Universidad Santo Tomás. Bienvenido, Naudín, a esta tu emisora Unicórdoba Estéreo 90.0.
1: Buenas tardes, gracias Miguel, gracias por la oportunidad, gracias a las personas que estén escuchando por poner la atención, eso es importante para uno que valoren lo que uno hace. Gracias por traerme acá.
0: Bueno, entonces comenzamos esta tan esperada entrevista. ¿Dónde nace Naudín Gracián Petro?
1: Bueno, resulta que yo nazco en Montelíbano por una cuestión circunstancial de que mis padres estaban por ahí en ese momento. Pero casi enseguida, creo que a los 4 meses, yo nací en un pueblito que se llama El Anclar, de donde es Sandra Bruno también. Nosotros nos vamos de ahí y yo he vivido en muchas partes de Colombia. He vivido en La Guajira, viví en La Guajira varios años. He vivido en Cartagena, en Medellín, muchos años, creo que casi la mitad de mi vida la he vivido en Medellín. Viví también en Apartadó, en Montelíbano. Obviamente yo volví a Montelíbano cuando tenía 26 años ya a vivir por primera vez ahí. Después de eso viví en Cereté, viví en Bogotá. He vivido aquí de tal manera que no solamente he recorrido el país, porque sí lo he recorrido desde Punta Gallina a La Guajira hasta Leticia, sino que también he vivido en varias ciudades, en varias culturas distintas. Debido a eso he tenido varios apodos que tienen que ver con diferentes culturas. O sea, cuando llegué a Planeta Rica, y en Planeta Rica también me decían el guajiro porque tenía acento guajiro. En un tiempo me decían el costeño, en otro tiempo me decían el paisa, en otro tiempo me decían chilapo, y así sucesivamente.
0: Bien, enterado de que eres un extraordinario escritor y además últimamente te has dedicado a la música como cantautor. ¿Dónde nace la inquietud por la literatura?
1: Sí, eso como que se va forjando a través de la vida personal de uno, a unas personas de una manera y otras de otra. Bueno, mi papá era como profesor, pero esos profesores que no trabajaban con el gobierno, sino que por ahí unas familias, 2, 3, 4 familias, reunían sus muchachos y él les daba clase en fincas, ¿no? Y también, como él era profesor, él daba libros, entonces yo leí mucho desde pequeñito, mucho, mucho, o sea, ¿qué te digo? No es que hubiera muchos libros, sino que esos pocos libros, yo los leí mucho. Yo leí El Quijote cuando debía tener unos 7, 8 años, la Biblia también, porque era como lo que había y alguno que otro libro. Y ya de ahí en adelante, ya cuando ya tuve acceso a bastantes libros, ya tenía el gusano a la lectura. De tal manera que yo pienso que ahí, ese fue mi puerta a la literatura. Ya después de eso tuve algunos profesores que me incentivaron. Conocí a José Luis García González cuando creo que estaba en décimo, cuando lo conocí, y él ya me, digamos, yo pienso que desde ese momento en adelante, porque ya yo fui escritor, aunque había escrito muchas cosas por ahí locas. ya de ahí en adelante ya me asumí más como escritor. Después me fui para Medellín a hacer la carrera y allá pertenecí al taller de literatura de Manuel Mejía Vallejo en la Biblioteca Pública Piloto. Y ahí sí ya yo empecé a publicar, creo que estaba en décimo todavía cuando empecé a publicar ya cosas en la prensa, increíble. Y en la universidad, empezando en la universidad ya, yo publiqué como 3 libros. Estando en la universidad publicaba en la prensa, publicaba en revistas, de tal manera que cuando vine a salir de mi pregrado en idiomas, ¿no?, de la Universidad de Antioquia, ya yo era escritor ya dedicado realmente al oficio de escritor.
0: Sí, yo creo que esos mensajes que acabas de dar para todos los jóvenes escritores, pues hay que leer para la formación, estás en eso, en la lectura, indudablemente. Tú gozas de un gran reconocimiento como escritor y como cantautor. Mi pregunta es, ¿cuántas obras literarias has escrito hasta el momento?
1: Sí, mira, como acabo de decir, yo empecé la literatura realmente joven. Imagínate, cuando estaba en décimo ya yo era un escritor. Un par de libros que publiqué luego, casi todo ya lo había escrito entre décimo y once, incluso antes de entrar a la universidad. De tal manera que, como digo yo, le di duro, muy duro a la literatura, a la creación literaria, desde muy joven. De tal manera que imagínate que yo tengo 16 libros publicados, te los digo aquí, Los muertos valen lo que pesan sus recuerdos, un libro de cuentos que publiqué en 1991, tenía yo unos 23 años. Con Los cuerpos enredados, otro libro de cuentos en el 92, La realidad de cada día es un libro de relatos en el 94, Agar e Ismael en el 96, eso es una novela, tiene tres ediciones. Las cosas del profesor Tirado, que es un libro didáctico literario, fue en 1998, lleva cinco ediciones. Las razones de Teresa, una novela que escribí con cuatro estudiantes, un experimento bastante interesante, la publiqué en el 2000, dos ediciones. Un amor para el olvido, una novela que publiqué en el 2002, tres ediciones. La propiedad, que fue la primera novela que escribí por allá en 1990, le vine a publicar en el 2003, dos impresiones. Cuentos para tener en cuenta en el 2005, tres ediciones. Cómo decirte que te quiero, un libro de poemas que yo no casi no menciono, pero bueno, lo escribí, lo publiqué en el 2005. Pequeñas bestias, una novela que publiqué en el 2011, lleva seis ediciones. Podene, la historia de un niño solitario, que es una novela hecha en forma de cuentos seriados, en el 2013 lleva ocho ediciones. La senda de la muerte, una novela también que publiqué en 2015, también lleva ocho ediciones. Los motivos de un hombre detestable, una novela que publiqué en el 2018, aunque yo la había escrito creo que en 1992 o 93. Y La culpa también, que fue escrita por allá por esos tiempos, y la publiqué en el 2021. Y este año, Espejo de agua, una novela que la publiqué en marzo de este año.
0: Indudablemente una gran producción literaria. Yo creo que eres de los sinuanos que más producción tiene, y eso verdaderamente nos complace, porque aquí en Córdoba y en el Caribe colombiano nosotros tenemos la obligación de meternos de lleno con la literatura y con las artes en general, con la música, y tú nos has brindado esa oportunidad, Naudín, por eso es que gozas del aprecio y la admiración de muchos escritores en el departamento de Córdoba y en el Caribe colombiano.
1: Sí, y yo quisiera hacer una pequeña diferencia entre ser famoso y ser reconocido, como dices tú. Yo reconozco que yo no soy famoso, pero sí soy reconocido porque en el ámbito de la literatura y ahora de la música hay mucha gente que aprecia lo que yo hago.
0: Correcto. Bueno, entonces ahora, como este programa combina la música con la literatura y la poesía, vamos a escuchar una canción que se llama Canto a la Gente Buena. Es una cumbia cuya voz es la de Don Elber Pinedo y el acordeón de Rafael Paz.

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1: Acaban de escuchar el tema cuya composición es de nuestro cantautor Naudín Gracián Petro. Este es de la cosecha, de la vasta cosecha de él como compositor. Naudín, ¿qué nos puedes comentar de tu experiencia docente?
2: Sí, he tenido una bastante amplia experiencia relacionada con la literatura. Mi título es en idiomas inglés-español. O sea, mi área mayor fue inglés y todos mis compañeros se desempeñan en inglés, pero como ya dije, cuando yo llegué a la universidad ya era escritor. Y como esa carrera daba las dos vertientes de para uno desempeñarse, me dediqué a la literatura. He sido profesor pues en colegios, en varios colegios, en algunas academias. La Universidad Antonio Nariño, en la Universidad Secar y en la Universidad de Córdoba. Durante más de 10 años estuve en la Universidad de Córdoba en el área de literatura del Departamento de Español. Pero además de eso, yo me he desempeñado como tallerista de escritura creativa, porque yo pertenecía a la Red Nacional de Talleres de Literatura del Ministerio de Cultura, y cuando se hacía el concurso, el famoso concurso de RCN, a mí me llevaron a muchas partes del país a enseñar a los profesores a producción textual dentro del aula, con el objetivo de que sus estudiantes guiaran, acompañaran a sus estudiantes en la producción de cuentos para que participaran en el concurso nacional de cuentos de RCN. Entonces, de esa manera, pues yo he estado en muchas partes del país haciendo eso, no solamente con Relata, sino en otras partes, colegios, municipios. Como digamos, en Medellín, cuando se hizo una cosa que se llamaba como Medellín tiene la palabra, algo así, yo fui una semana a darle clase a los profesores de Medellín. Bueno, no sé qué sector sería, pero allá me llevaron para enseñarles precisamente a ellos desarrollar sus ideas y tener la capacidad de apuntarlas, redactarlas de una manera clara para ese programa. Incluso estuve en la Universidad Pedagógica de México en Uruapan, Michoacán, también dando una charla de escritura creativa, de tal manera que pues me he desempeñado bastante en ese ámbito.
1: Bueno, eso es maravilloso, porque quiere decir que nuestra gente del SINU está sembrando esa semilla en todas partes. Maravilloso. Y fíjate que en estos días hay una como algo que le molesta al Ministerio de Educación. Es que los muchachos ahora no tienen esa capacidad de interpretación de la lectura. ¿Pero por qué? Porque se olvidan de profesores como usted, el maestro Naudín, que pueden facilitar a los estudiantes. Entonces, es una lucha aquí en Colombia, es una lucha.
2: Sí, el problema es que así como yo, hay mucha gente en este país que ha desarrollado ideas con respecto a esto de la lectura crítica y de la producción textual, pero casi que de una manera aislada. El problema es como que cómo se haría para sumar, para juntar, para retroalimentarse entre todas las personas que han hecho. En mi experiencia, siempre en todas partes encuentro profesores que luego quedan en contacto conmigo y me muestran, mira, yo he hecho esto, mira, yo estoy haciendo esto otro. Gente que tiene aportes que son valiosos o pequeños aportes también que de pronto de manera aislada no llegan a ninguna parte, pero que si se encontrara la manera de tomar todas esas experiencias, todas esas iniciativas, realmente podría haber un desarrollo pues muy evidente en esta parte que tiene tanta falencia en la educación colombiana.
1: Bueno, hay que seguir luchando por eso. Bueno, ahora vamos a compartir con la audiencia de Unicórdoba Estéreo una canción que es de la cosecha también de nuestro invitado, titulada Canción del Despecho. Es un paseo interpretado por Fernando Mendoza y en el acordeón nuestro gran amigo Óscar Ortega.

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1: Marlín, hay una de tus obras, me refiero a Podenea. ¿Qué te inspiró a escribir esta novela?
2: Bueno, Miguel, esa obra te ha impactado a ti de una manera positiva. Mira, yo tengo una experiencia con mis libros, es que la gente, y bueno, esta creo que es una experiencia que tenemos casi todos los autores, confunde los personajes con el escritor, ¿no? Entonces, varias veces incluso yo tengo un libro, una novela cuyo personaje es perverso, es un perverso. Y entonces la gente me dice, ese eres tú. Pero generalmente cuando conocen otra novela mía también me dicen, ese eres tú. Todos los personajes principales de uno por lo general tienen mucho de uno, ¿no? Mucho del pensamiento, la forma de ver uno la vida. Pero este Podene es el único libro que realmente es autobiográfico. Es sobre mi niñez, una niñez un poco particular, quizás dura. Pero más que dura, pues de dura tenemos la niñez muchas personas. Es como un poco particular. Podene es la historia de un niño solitario, así es el nombre completo del libro. Podene es la historia de un niño solitario. Bueno, el nombre Podene. ¿Por qué Podene? Yo me llamo Naudín y es muy común en las personas que cuando escuchan una palabra un poco desconocida, entonces la relacionan con otra más conocida. Como mi nombre Naudín es un poco de, no digamos que raro, sino poco común, entonces la gente empezaba a relacionar mi nombre con palabras más comunes. Entonces decían, en un tiempo me dijeron azagüín, sí, pudín, violín. Bueno, hubo una niñita, una prima mía, que empezó a decirme pudín, y entonces, bueno, la mamá decía pudín, y entonces ella empezó a buscar como variaciones de ese pudín. Entonces, podene, pedene, pidini, ella decía cosas así. Entonces, de todas esas intenciones quedó más como podene. Cuando escribí el libro, como era con cosas relacionadas conmigo y no quería poner mi nombre personal, entonces puse ese nombre, podene. Es la historia de muchas cosas que me pasaron a mí cuando niño, pues llevado a la literatura en cuanto al lenguaje, en cuanto a la forma de organizar las cosas, las anécdotas, aunque realmente ese libro todo lo que cuenta es sobre mi vida, aunque no todas fueron exactamente así ni fueron en ese orden.
1: Claro, ¿sabes una cosa? Que te hice la pregunta porque quería confirmarlo, porque yo siempre asocié a Podene con tu infancia. Entonces, bueno, está claro, no hay ningún problema. Una cosa, Naudín, ¿cómo has distribuido tus libros?
2: Verdad, mira, bueno, hay muchas maneras de distribuir el libro. Desde el principio, yo como estudié licenciatura, pues la parte pedagógica y en mi área de literatura, entonces empecé siempre a tener mucho contacto con profesores y siempre me acercaba a profesores. Yo también desarrollé unas propuestas que tienen que ver con cómo se utiliza la literatura dentro del salón de clases, cómo se lleva el proceso de lectura. Sí, son unas propuestas muy que yo he desarrollado, personales, digamos. Y entonces, en los últimos años, cuando yo voy a publicar un libro, me comunico con profesores y les digo, mira, voy a publicar un libro así, o ya lo publiqué, un libro así, así, tiene estas características, tal, se puede trabajar de esta manera. Generalmente armo como una propuesta para los profesores, con ejercicios que se pueden hacer con talleres que se pueden hacer con el libro. Y entonces eso me ayuda a que los profesores, además de que les gustan los libros míos, les gusta esa propuesta con la que yo acompaño. Además, voy al colegio luego y tengo charlas con los estudiantes. Eso es muy muy bueno. Eso ha hecho que mis libros se vendan mucho, aunque yo no vendo libros en librería. Vendí muy poquitos libros en librería, pero ese sistema que acabo de decir hace que mis libros se vendan mucho en muchas partes. A mí me llaman de pronto de Cali. Ahora mismo, por ejemplo, un libro mío se está leyendo en un colegio de Barranquilla, que de alguna manera, no sé, por amigos uno con otro, profesor uno con otro, se hacen conocido el libro, y de tal manera que, digamos, a principios de este año, por allá en apartado, resultó un colegio llamándome y me compraron casi 500 ejemplares.
1: No, interesante.
2: Ahora mismo, sí, están en un colegio en Barranquilla, como te digo, y en otro colegio en Tolú, están ahora mismo leyendo unos libros míos. De esa manera, yo publico mis libros, y a medida que se agotan o que la gente me pide, de pronto alguien me llama, mira, tienes ejemplares de tal libro que quiero poner a leer, tienes ejemplares de este otro, a veces lo vuelvo a publicar. Hay libros como La Cosa del Profesor Tirado, en su momento fue un libro que gustó mucho y que trabajaron mucho los profesores porque es una propuesta didáctica. Llegué a hacer 5 ediciones de 1,000 ejemplares cada uno, porque yo tengo, todavía hago esas ediciones. Hoy en día se hacen ediciones de 20, de 5, de 15 ejemplares, sí. No.
1: Yo mínimo, es difícil la venta de los libros.
2: Sí, yo mínimo he hecho de 300, normalmente 500 y de 1,000 son las ediciones de 1,000 libros, y pues se distribuyen, a la gente le gusta.
1: Bien, entonces hecha esta aclaración que también nos sirve a todos, ¿no? A todos los oyentes, a todos los escritores, sigan a Naudín, hagan esa labor en los colegios y vendan sus libros. Leonardo, vamos a seguir escuchando entonces una nueva canción de nuestro invitado, cuyo título, caramba, es sugestivo, dice No te papaya. Es un cumbión orquestado en la voz de Elber Pinedo. ¡Cambio!

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0: Laurín, como para cerrar esta parte, este capítulo de tus obras literarias, tengo una pregunta. ¿Cuál de estas consideras tú, o cuál de esas consideras tú que son más representativas en la literatura que has escrito a la fecha?
1: Bueno, uno, como se dice, uno quiere a todos los hijos por una particularidad, por la otra, aunque uno considere que de pronto un libro logra más cosas que otra, de todas maneras aquella que de pronto uno considera que está más débil, de todas maneras tiene alguna particularidad que uno, para uno es muy rescatable, ¿no? Bueno, digamos, Agar Ismael es una novela muy cortitica mía que tiene unas 60 paginitas nada más, que he recibido muy buenos comentarios de gente que sabe, de escritores, ¿no? La cosa del profesor Tirado que mencioné ahorita es un libro que ha gustado mucho a los profesores, la han utilizado mucho. La propiedad fue mi primera novela que escribí, aunque fue como el quinto libro que publiqué. También para algunas personas me han manifestado que es como lo mejor mío. Pequeñas Bestias es una novela que para mí es bastante fuerte, tiene un tema bien trabajado. Las dos novelas que más se han leído mías son Podene, La historia de un niño solitario y La senda de la muerte. Cada una de ellas tiene 8 ediciones, entonces eso las hace pues valiosas para mí.
0: Muy valiosas, muy valiosas.
1: Y la de este año, algo que entre la... Y Espejo de Agua, quería decir Espejo de Agua, que es una cosa particular, fue que a partir de un libreto, Carlos Vergara hizo una película y que se llama Entre dos aguas, y yo hice la novela titulada Espejo de Agua. Las dos se presentaron al mismo tiempo este año en Bogotá. Todavía Entre dos aguas está siendo presentada en algunos cines, y en Montería aquí te fue presentada en agosto, fue presentada en una semana, estuvo aquí en agosto. Es una novela pues que trata sobre el cuidado del agua a nivel mundial y el problema de la corrupción a través de este elemento.
0: ¿Tiene sesgos o rasgos ecológicos?
1: Sí, claro. Entonces, incluso el lanzamiento de esa novela fue en la Feria del Libro de Bogotá, y ahí estuvo la viceministra de Medio Ambiente en ese momento, en el lanzamiento de esta novela.
0: Ok, bueno, de todas maneras, nosotros hemos venido escuchando las canciones, son de la autoría de nuestro invitado, y vamos a seguir escuchando esas canciones maravillosas que Naudín ha escrito y que, bueno, ya ha trascendido, porque yo me acuerdo que me llamó un escritor de Ciénaga Magdalena y me dijo: oye, ¿estás escuchando? ¿No has escuchado los trabajos de Naudín? Son fabulosos. Entonces yo, hombre, sí, cómo no, y yo estoy muy complacido porque él es mi amigo y nosotros luchamos casi que a la par con la música y con la literatura en general, ¿no? Bien, entonces, las que escuchamos y las que vamos a escuchar son todas de la autoría de nuestro invitado, Naudín Gracián Petro. A continuación, vamos a escuchar otro tema en ritmo de paseo titulado Un paisaje hecho canción, interpretado por nuestro invitado y en la acordeón Óscar Ortega.

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1: Bueno, esta canción que acabamos de escuchar es un lindo homenaje que nuestro invitado Naudín Gracián le rinde a la ciudad de Montería. Naudín, estoy gratamente impresionado con esta nueva faceta que tienes como compositor e intérprete de tus canciones. ¿Por qué no nos hablas algo de esta experiencia?
2: Sí, mira, para muchas personas que me conocen hace mucho tiempo es bastante sorpresivo que yo haya salido siendo músico y compositor últimamente, pero realmente yo tengo inclinación por la música desde pequeño. Yo viví mi adolescencia en Maicao, La Guajira, y allá estuve en bastante contacto con la música. Algunos de mis compañeros en el Colegio San José Maicao son músicos reconocidos hoy en día, pero yo no me atrevía a hacer absolutamente nada, simplemente andaba con ellos y veía lo que hacían. Luego, muchos años después, eso fue por allá por el 80, 82, 83, 84, en los años 90, ya siendo profesional, también empecé a andar con unos músicos en Montelíbano, y entonces sí me atreví a empezar a componer algunas cosas, y mostraba algo, mostraban pues ellos que les agradaba lo que yo hacía, pero realmente lo hacía de una manera muy tímida. Sin embargo, algunos se animaron a cantar mis canciones en festivales, así que desde los años 90 yo vengo participando en festivales en canciones inéditas, aunque no participaba yo ni siquiera subía a la tarima porque pues me da como pena. De todas maneras, luego en el 2000, por una circunstancia, entré en contacto con Horacio Mora, y a Horacio Mora le gustaron las canciones mías y me grabó dos en el 2000. Después, en el 2022, llegué donde Elber Pinedo y le dije: mira, yo tengo unas cosas aquí. Yo tenía un montón de canciones por ahí, así que yo medio tarareaba. Y yo le dije: mira, tengo esto y tengo esto otro y tengo esto otro. Y se quedó maravilloso. Pero ¿qué es todo esto que tiene usted? ¿Cómo es posible? Esto está muy bueno. Y entonces ya él me animó y me ayudó a organizar las cosas para hacer un álbum. Yo no esperaba hacer un álbum. Yo simplemente fui a mostrarle.
1: Bueno, interesante.
2: Y luego, ¿no? Sí, en el 2022. Y ya el año pasado saqué mi primer álbum, que fue 2022, se llama Son del Sinú, ¿no? Tiene 18 canciones nuevas y dos de las de Horacio Mora que me había grabado. Y luego el año pasado grabé el álbum El Paisaje de mi Canto con 16 canciones. Así que tengo 36 canciones grabadas con diferentes intérpretes. Algunas las interpreto yo, como la que acaba de sonar.
1: Bueno, y como lo que se trata es de escuchar esa música tuya, estas composiciones que son muy buenas, entonces vamos a escuchar la de la tiendecita, que es una música que ustedes llaman chiquilera o chiquilero,
2: ritmo chiquilero,
1: interpretada por Nehemías Camaño y en el acordeón Rafael Paz.

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1: Naudín, tengo conocimiento de que tus presentaciones musicales son diferentes a lo que estamos acostumbrados. Háblanos al respecto.
2: Sí, yo he hecho algunas presentaciones así con un público que baila y eso, pero por lo general yo lo que hago son unos recitales, porque yo combino la música con la pedagogía. Entonces normalmente es con personas sentadas en bibliotecas, en colegios, en casas de cultura, donde yo voy cantando las canciones a capela con sonido y, o sea, sin un grupo musical. Y enseguida voy explicando a la gente cómo se hacen las canciones, las figuras literarias, las partes que tiene, cómo las compongo, etcétera, de la manera que eso lo hace muy atractivo para la gente, porque además de que están escuchando música, están aprendiendo sobre música y realmente se impresionan de toda la riqueza que hay detrás de una canción que muchas veces no le ponemos atención. Mira, yo a esos recitales les pongo un nombre puesto humilde, que se llaman Haciendo Ruido con mi Música, y he hecho bastante, ¿sabe? O sea, estoy aprendiendo todavía, pero pues, a la gente le cae bien. Imagínate que yo he hecho de esos en Montelíbano, La Apartada, Planeta Rica, Montería, Cereté, Lorica, Tolú, Barranquilla, Ciénega Magdalena, Canalete, San Juan de Urabá, Apartador, e incluso en Bogotá este año canté una canción en el Canal 13, que de cobertura nacional. Fue tremenda experiencia eso y fue muy bien recibida realmente.
1: Hombre, qué bien. Bueno, entonces, antes de despedir el programa, invito a los radioescuchas de Unicórdoba FM Estéreo 90.0 a leer las obras literarias de Naudín Gracián y a escuchar sus canciones a través de su canal en YouTube, Naudín Gracián Música. Entonces, vamos a escuchar el tema en ritmo de paseo, Te Estaré Amando, en la voz de Naudín Gracián, nuestro invitado, y con el acordeón de Rafael Paz.

0: perdón, de Córdoba y en Colombia en general.
1: Igualmente, igualmente para ti, eres un luchador de esto y una persona que se desempeña en diferentes ámbitos del arte, y gracias por invitarme.
0: Bueno, y no resta decirte que las puertas de este programa siempre estarán abiertas para ti, porque realmente tocamos por encimita la parte literaria y tu parte musical. Despedimos el programa entonces con una de tus canciones titulada Colombia es primero, en ritmo de Chandé, en la voz de Elbert Pinedo y el acordeón de Rafael Paz.

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1: Son las 4 en punto.
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1: Son las 4 con 3 minutos.
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8: Bienvenidos a Vaivén, el programa de Uninorte FM Estéreo, donde celebramos la música tropical y del Caribe como una línea de tiempo viva entre épocas, ciudades y escenas para escuchar cómo este territorio ha marcado a la música popular del mundo. Los estaremos acompañando en este programa, que Kelin Parra haciendo la magia en los controles y en la curaduría musical y locución, quien les habla, Fernando Benguechea. Hoy haremos una parada en uno de los mayores hitos de la música latina, la Fania All Stars, y vamos a disfrutar de su EP Live at Yankee Stadium, recién remasterizado y reactivado en plataformas por el sello de la casa. Este concierto, que se hizo en 1973, fue la consagración pública de la salsa neoyorquina. Más de 44.000 personas en el viejo Yankee, un montaje a la altura de un concierto de rock, y Jerry Masucci junto a Johnny Pacheco orquestándolo todo como productor y director musical respectivamente. La Fania All Stars fue el supergrupo del sello Fania, una vitrina que reunió a bandleaders y cantantes de varias orquestas como Celia Cruz, Héctor Lavoe, Willy Colón, Rubén Blades, Rey Barreto, Cheo Feliciano, Ismael Miranda, Larry Harlow, mejor dicho, quien pidió pollo. El concierto que vamos a escuchar a continuación elevó esa idea al tamaño de estadio donde se realizó. Abrieron esa noche la típica 73, el Gran Combo y Mongo Santa María, hasta que sobre el diamante del terreno de juego se montó la Fania All Stars, una orquesta que cambió el mapa cultural de Nueva York. Abrimos este vaivén poniendo en primer plano a Bobby Cruz, la mitad del célebre dúo con Richie Ray, uno de los timbres más reconocibles de la salsa brava. El tema es Hermandad Fania, una pieza con un coro poderoso, metales al frente y descarga rítmica sin concesiones. Más adelante escucharemos un tema que es como la firma de la reina de la salsa, Celia Cruz. El tema es Bemba Colora. Bienvenidos a Vaivén.

0: Richie Ray and Bobby Cruz with the Final All Stars. Let's hear it, everybody.
1: ¡Suga! ¡Vaya! No me le dan un aplauso a la orquesta si son ustedes tan amables, señoras y señores. ¡Un aplauso!

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1: La música gruesa.
2: Estás escuchando el vaivén de Uninorte FM Stereo y hoy les he traído la orquesta que define la historia de la diáspora latina en Nueva York y de la industria musical. Y sobre este concierto que estamos disfrutando, quiero contarles, como dato curioso, que la producción tuvo que invertir un depósito de $25,000 para asegurar la fecha. Esto nos habla del nivel bárbaro de ambición de todos estos talentos que se anotaron un home run en el Yankee Stadium. Esa noche, la conga en un duelo fue el símbolo del cruce afrocaribeño urbano que la crítica ha identificado como el gran salto de la salsa a la cultura de las masas. Y como muestra de esto, van dos temas más. Ismael Quintana viene a continuación, una voz histórica de Eddie Palmieri en La Perfecta. Él trae su fraseo elegante a este EP. El tema es Mi Debilidad. Inmediatamente vamos a escuchar a otro líder convertido en eslabón Fania, Justo Betancourt, quien interpreta Échate pa' allá, llevando el soneo con filo sobre una banda en velocidad de crucero. No se despeguen de este vaivén con la Fania All Stars.

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1: Oye.
2: Oye.
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1: Sí.
3: Y seguimos viajando junto a las estrellas más relevantes de la salsa a través del álbum Live at Yankee Stadium, que le dio a la Fania sus primeras nominaciones al premio Grammy y que fue incorporado en el 2003 al National Recording Registry de la Biblioteca del Congreso de Estados Unidos, reconociéndolo como Patrimonio Cultural de Relevancia Histórica. Finalizaremos este vaivén con dos temas más. Vamos a escuchar la pieza que encendió la chispa final. Congas al frente, un mano a mano entre Mongo, Santa María y Rey Barreto, y una energía que terminó con el público sobre la grama y el show adelantando su final. El tema es Congo Bongo. Y como bonus track les regalo un jam con Adalberto Santiago al frente. Este tema en vivo se popularizó en la antología Campeones que lanzaron en el 2008 y que repasa el arco del colectivo desde los clubes pequeños hasta la consagración masiva de la Fania. El tema es Descarga Fania.

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0: un ir y venir de una música que convirtió a Nueva York en capital Caribe y a un estadio de béisbol en Catedral Salsera. Si quieren volver a disfrutar de este viaje, les recuerdo que El Vaivén se escucha por Uninorte FM Stereo los sábados a las 11 de la mañana y tiene repetición los jueves a las 8 de la noche. Además, ya tenemos canal en Spotify, así que pueden dirigirse a la plataforma y darle play. Nos despedimos de ustedes, Kellyn Parra y Fernando Benguechea. Hasta un próximo Vaivén.
1: Muchas gracias, brother. Tú sabes, la verdad es que yo me siento bien chévere. Tú sabes, aquí contigo y eso. Entonces, pues, yo creo que el público sabe que esto es una cosa más o menos informal.
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4: Son las 4 con 58 minutos.
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1: Son las 5 en punto.
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1: Son las 5 con 34 minutos.
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1: Son las 6:01.

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1: Son las 6 con 32 minutos.
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1: Son las 7 en punto.
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